¿Qué tal? ¿Qué tal, amigos? ¿Cómo están? Buenos días. Después de una semana, dos semanas, estamos de vuelta aquí en este horario de Voces y Canciones. Hoy, sábado 20 de junio, un abrazo, mis amigos. Trayendo nuestra música, nosotros listos para compartir momentos gratos. Les invito a acompañarnos en este día, en esta mañana. Mañana, ¿y qué tal? ¿Cómo está el frío? Más o menos, creo, estamos justamente el día de hoy en... terminando con la estación del otoño, sí, efectivamente. Mañana estamos empezando invierno. Muy bien, pero vamos a continuar, Dios mediante, con nuestras canciones, trayendo este mensaje de peruanidad. Espero compartir con ustedes momentos muy gratos, agradables. Rápidamente nos vamos a la parte musical, inmediatamente a ver qué cancioncita vamos a escuchar, mis amigos, qué temita vamos a escuchar en esta mañana fresca. Mañana, a propósito, también, si bien estamos diciendo mañana fresca, pero mañana domingo, ¿qué hay, señores? Es el aniversario de nuestra provincia de Calc. Los festejos más o menos se van llevando, nos preocupa que no tenemos obras, nada, obras muy buenas, resaltantes, siquiera para festejar, celebrar, diciendo de que, bueno, pues estamos aquí para resaltar siempre a nuestra provincia con estos trabajos que hemos realizado nosotros como autoridades, nos encargaron, aquí estamos,

Pero eso no se va a ver prácticamente. Esa es la preocupación. Casi no avanzamos con el desarrollo de nuestra ciudad capital en algunas partes de la provincia. Algo se hizo, pero no es suficiente, creo. Eso también, por un lado, va preocupando. 5:04. A ver qué cancioncita vamos a escuchar en esta mañana. Aquí estamos para escuchar a quién. Ya bueno, Zulma va a arrancar este temita que ya estamos escuchando. Pero también había otra cancioncita de Zulma, Maíz Blanco, un temita muy bueno, pero aquí vamos con esta canción.

Así nos cantó Zuna esa cancioncita muy especial. Las 5 de la mañana con 9 minutos, 5 de la mañana con 9 minutos. Saludos amigos, a levantarse, la hora prácticamente empieza a avanzar rápidamente. Hoy sábado, día de mercado. Ayer los amigos trabajadores y trabajadoras del mercado modelo de Calca también han rendido ese homenaje a nuestra provincia de Calca por los 201 años de su creación política. Hemos podido apreciar esa buena voluntad que han tenido los trabajadores para decir presente mi tierra querida Calca. Y claro, Mercado Modelo es de la capital. Ojalá el día de hoy puedan participar de otros lugares, mañana también, todavía 2 días, para saludar a Calca por su aniversario como provincia. 5 de la mañana con 10 minutos. Atención con esta citación. Se cita a los exalumnos del glorioso Colegio Humberto Luna a una asamblea general para el día domingo, o sea, mañana 21 de junio a las 9 de la mañana en el polideportivo de la institución educativa, con la finalidad de constituir la Asociación de Exalumnos Humbertinos. Calca, 19 de junio del 2026, atentamente, Máximo Palomino Guerra, miembro de la comisión organizadora. También pueden llamar al 984-84-87-43, 984-84-87-43, para conversar con don Máximo Palomino. Bien, son las 5 de la mañana con 11 minutos, 5 de la mañana con 11 minutos. Vamos con más música, canciones que tenemos a esta hora de la mañana para ustedes, gente que ya se despertó, está actuando, bueno, haciendo algo ya en la casa, es lo más importante. Claro, uno tiene que levantarse con bastante ánimo, con esa fuerza, y si esto es así, hay que agradecer a Dios que nos da justamente esa energía para seguir adelante. Calca Plazapi, una bonita canción, recordando con los calcas a nuestra tierra tan bonita y hermosa. Pero saben que un poco a veces da cólera cuando en cada gobierno local tengan que quizá marginar a nuestros artistas. Ayer conversaba con varios amigos, nos decían, no sé cuánto hubiéramos querido participar, pero bueno, dicen que no, que no se ha visto artistas locales. ¿Qué pasa con la gente, con quienes están de turno en el gobierno municipal? Hay gente que se mete, unos cuantos nomás se engordan. Eso también llama la atención. Creo que si hay oportunidad, hay que darle ese espacio a nuestros artistas calqueños, no solamente de aquí, de la capital, de repente algún distrito que quiere tocar. Vengan, señores, y como quiera que también paguen al resto de los artistas, pero sí, también ustedes van a, bueno, participar y tendrán mucho pago, ¿cierto? Y así, algo bonito. Pero dicen que hay gente que selecciona ya, ve sus conveniencias y dicen que no pueden tocar ellos porque van a tocar y quedan resentidos los artistas calqueños. Eso no debe ser, y todo el tiempo hay este tipo de quejas. Claro que han habido excepciones, pero en la mayoría de los casos hay que dar prioridad a nuestros artistas. Finalmente aquí, creo que ven ciertas preferencias, sabe Dios qué cosas no pasará por medio, eso da cólera, ¿no? Como decía, uno que otro nomás engorda, pues, y bien engordan, ¿eh? Y eso es preocupante. Y no sé cómo estos van a dejar gratos o ingratos recuerdos. 5 de la mañana con 14 minutos, vamos con nuestra música. Aquí vamos con este temita que les adelanté, Calca Plazapi.

0: 5:05 de la mañana con 16 minutos, 5 de la mañana con 16 minutos. Mañana hay una presentación de una caravana musical muy importante. Vamos a escuchar esta invitación que hacen estos artistas.
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0: Bien, así fue la invitación para el día de mañana. Mañana se presentan estos amigos artistas aquí en nuestra ciudad de Calca. 5 de la mañana con 19, vamos con otra canción a esta tierra de Calca, este temita que se escucha así.

Gratos recuerdos de Calca, nos cantó el profesor Felipe Becerra, ya bueno, pasan pues muchos años, por cierto. Así es, yo también recuerdo más, casi chispazos, nomás, sí, imagínense tantos años que se van, pero tenemos justamente esas melodías dedicadas a nuestra tierra de Calca. 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Aquí nosotros seguimos presentando nuestra música con mucho cariño para ustedes. Saludos, abrazos, que nos escuchan a esta hora de la mañana, los sábados especialmente. Y gracias por estar con la soberana auténtica voz de nuestra tierra de Calca. Aquí desde San Salvador, los ajas que cantan linda calqueñita. Para nuestro amigo de San Salvador también saludos, porque nos escuchan por allá muy bien. Y mañana, a propósito, hay el Festival del Quiwicha, Bodas de Plata, 25 años ya, por 25 años consecutivos, este Festival del Quiwicha. Va a haber concurso de platos a base de quiwicha, otros platos también. Mañana, Día del Padre, hay que ir de repente al Señor de Huanca también para la misa, pedir a orar a Dios, al Señor de Huanca, para que nos siempre nos ampare, nos proteja en todo momento, y luego volvemos, retornamos a la misma localidad donde vamos a estar con este Festival del Quiwicha mañana en San Salvador por el Día del Padre. Muchas luz, abrazos, aquí vamos con esta música linda, linda calqueñita.

Así estaba esa hermosa canción interpretada por los Sajras de San Salvador. También ya pasaron años, pero siempre su música es bien escuchada, ese temita al menos que dedicaron a todas las mujeres calqueñas. En realidad no solamente podemos pensar de aquí de la capital, sino de cualquier parte, una mujer calqueña. Las 5:29, 5:29, La Sobrana, los sábados, desde antes de las 5:00 a.m. está con ustedes, acompañando en mucho que hacer, en muchas cositas, muy temprano, por supuesto. A esta hora, bastantes personas ya alistan el desayuno, ya están preparando para, bueno, de repente salir a algún lugar, pero hoy todavía es el saludo a Calc, mañana también, dos días. Hoy es el desfile o pasacalle que llaman, ¿cierto? Pasacalle por algunas calles principales de nuestra ciudad, luego por la Plaza de Armas y ya, bueno, pues es el saludo que se va a hacer el día de hoy. Bien, año tras año tenemos que estar en eso, de una y otra forma, nosotros también desde la radio saludando a nuestra tierra. Ustedes, por ejemplo, van a seguramente desfilar, van a marchar, así es, esos son los saludos, pues no siempre estamos tal vez presentes en la plaza o algo así. Claro, hay horas que estamos también viendo el desfile, el paso de las delegaciones, la participación de las instituciones educativas, todo eso, señores. Así es, 5:30, 52 segundos, 5:30, un poquito más ya rápidamente. Atención, señores, ex alumnos del glorioso Colegio Humberto Luna de Calca, se cita a una asamblea general para este domingo, o sea, para mañana, 21 de junio, a las 9:00 a.m. en el polideportivo de la institución educativa, con la finalidad de constituir la Asociación de Ex Alumnos Humbertinos Calca, 19 de junio del 2026. Atentamente, Máximo Palomino Guerra, miembro de la comisión organizadora, y también, según nos dijo, él es de la promoción 1961, bueno, pues el caballero bien parado todavía está con esas ganas de organizar esta asociación de ex alumnos. Me dijo de que ya tengo todo el estatuto listo para ya una vista que darán, van a aprobar y punto, vamos a seguir adelante, es lo que dijo. Pueden llamar también al 984-84-8743, 984-84-8743, para esta reunión que tendrán el día de mañana, domingo 21 de junio, a las 9:00 a.m. Será un momento, un ratito, dijo. No va a ser mucho porque todo está avanzado casi al 95%, 5% que falta. Todo eso vamos a ver y ya la cosa estará muy interesante, nos dijo. 5:32, 5:32, tanto en la ciudad como en las partes periféricas, en las comunidades. Muchos saludos, abrazos para ustedes, amigos. Aquí vamos con otra bonita canción. Es la canción que hemos escuchado con los Sajras, pero también los Hieros y los Consagrados han dedicado también a nuestra tierra Calca. Esta canción, la misma, linda calqueñita, a ver, al estilo de los Sajras. Así se escucha esta música, música muy interesante. 5:32, 25 segundos.

Así estaba esa bonita canción interpretada por los Hieros. 5:36. Mañana también es el Día del Padre, ¿cierto? A todos los papás, saludos, abrazos en esta mañana. Desear lo mejor, siempre la buena salud para seguir adelante, trabajando por los hijos, por la familia, el sacrificio que tiene que estar de manera permanente hasta donde haya energía, fuerza en el papá y aquellos que también, bueno, a algunos no serán, claro, la gran mayoría, excepcionalmente también hay irresponsables, que sea motivo de reflexión. A ver, uno tiene que reflexionar, decir, estoy cumpliendo como padre con mis hijos, con mi hija, con mi hijo, con mi esposa, o no, o cómo estoy. También es bueno hacer un mea culpa, señores. 5:37. Vamos con otra música. Y a propósito, les dije, por el Día del Padre, aquí vamos a dedicar a todos los papás una bonita canción, Papito Corazón. También vamos a presentar otra cancioncita muy especial. Aquí con cariño para todos sus papás.

Bien, bien, así fue esa canción dedicada a todos los papás con mucho cariño por el Día del Padre, que es mañana, el tercer domingo de junio, y cae 21 de junio, coincide con el aniversario de nuestra provincia de Calca. Pero al margen de ello, a todos los papás, abrazos, como decía la canción, y que sea un bonito día, mañana 21 de junio, un abrazo a todos los papás de nuestra ciudad de Calca, papás que están siempre haciendo cosas muy buenas, trabajando, papás jóvenes, a veces algunos muy jóvenes se convierten en papá, asumen una responsabilidad muy importante, pero así es la vida, tenemos que aceptar por el lado positivo y bueno, pues como tal tienen que también pensar en actuar siempre con bastante responsabilidad por la niña, por el hijo o la hija que, bueno, han traído a este mundo. Y por eso, una vez más, esos abrazos, amigos, papás. El segundo domingo de mayo ha sido Día de la Madre. Ahora es Día del Papá. A diferencia de esas dos, de esa fecha, no tanto tal vez Día del Padre, pero más o menos va tomando también cuerpo, digamos, como para reconocer, atender al papá con cariño. Y bueno, aquellos que ya se fueron también, porque la vida del hombre no es eterna, y bueno, pues desde este valle de lágrimas, desde esta tierra, bueno, saludos hasta el cielo a los papás que se fueron al llamado del Señor, ya bueno, pues partieron a la eternidad, recordando por ejemplo a mi señor padre Julián Surco. Él siempre ha sido una persona muy amable con sus hijos y siempre recordando. No nos olvidamos, por supuesto, y así también lo harán muchos hijos, hijas, recordando a papá. Bueno, así es, y para quienes ya no están por aquí con nosotros, esta canción también, recordando a papá con cariño, esta cancioncita, por el Día del Padre.

0: Así estaba esa canción en la voz de Viviana, Cariño de Papá, sí, pues, recordando al padre que se fue ya sin retorno para siempre. 5:47 No se olviden, para mañana estamos haciendo esta invitación de esta presentación de una caravana musical por el Día del Padre, por el aniversario de nuestra provincia de Cádiz.
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3: Muy bien, no se olviden, estamos invitados para el día de mañana, ¿no? Mañana, esta presentación de grandes artistas que difunden la música del Ande peruano. 5:49 y hablando por el Día del Padre, o del Día del Padre, tenemos aquí Eterno Padre. Porfirio nos canta esta bonita canción, este tema, con bastante afecto y cariño. Vamos a escuchar esta cancioncita que dedicamos con cariño a todos los padres hoy y a los que también se fueron, siempre haciendo gratos recuerdos, pues, mis amigos.

0: Así estaba esta canción triste en realidad, ¿no? Siempre recordando al padre, los momentos vividos, todo eso el hijo tiene que recordar, o la hija también, al menos, ¿no? Los hijos, como uno ha vivido con su padre, de qué manera, de repente han sufrido bastante, todas esas cosas nos trae recuerdos, realmente, recuerdos inolvidables. En fin, así es la vida, mis amigos. Son las 5 de la mañana con 55 minutos. Citación: se cita a los ex alumnos del glorioso Colegio Humberto Luna a una asamblea general para el día de mañana, domingo 21 de junio, a las 9 de la mañana en el polideportivo de la institución educativa, con la finalidad de constituir la Asociación de Ex Alumnos Humbertinos, calca 19 de junio del 2026. Atentamente, Máximo Palomino Guerra, miembro de la comisión organizadora. También pueden llamar al 984-84-87-43, 984-84-87-43. Bien, 5 de la mañana con 55 minutos, vamos ya a la pausa. Claro, sí, vamos amigos a la pausa y regresamos rápidamente con este programa de Voces y Canciones del Perú. Aquí vamos entonces con esta parte publicitaria muy importante.
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2: Son las 5:56.
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1: Bien, estamos ya de retorno, regresando rápidamente para continuar con esta programación musical de Voces y Canciones del Perú. Son las 6:59:52 y bueno, ya camino a las 7:00 a.m. Un abrazo a mis amigos, gracias por la sintonía y bueno, teniendo en cuenta de que mañana es el aniversario de nuestra provincia, el Día Central, 201 años cumple la provincia de Calca, como otras también en la región Cusco, vamos a escuchar esta canción Soy Calqueñito o Calqueñito Soy igual.

0: Esa fue una bonita canción dedicada a nuestra tierra de Calca, a la provincia, porque engloba a los 8 distritos de la provincia esa canción. Soy calqueñito. Un abrazo a todos los calqueños y calqueñas, calqueñistas, en fin, para todos quienes radicamos a largo y ancho de esta tierra llamada Mejores Destinos Calca como provincia. Para nuestros amigos conciudadanos allá en San Salvador, en Pisactaray, en Coya, Lamay, Lares y Anatile, tenemos que felicitarnos, saludarnos de lo que somos calqueños y donde vivimos, justamente tenemos que resaltar a esta tierra Calca. Son las 6:16. 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Una vez más, volviendo a lo que es el Día del Padre mañana. Un abrazo a todos los papás. Esta canción a ti, padre. Escuchemos. Y dedicamos a todos los papás, una vez más, de nuestra ciudad de Calca, de la provincia. A los papás por el mercado modelo. Cansaditos, ayer muchos papás bailaron también con las mamás, con las mamitas o mamacitas también, como han dicho. Bueno, pues no. Y qué bien, mañana o ayer han estado pues muy inspirados, sobre todo con esas danzas típicas de nuestra provincia que resaltaron. Por ejemplo, una dancita que agradó bastante ha sido el arriero, ¿no? Bueno, también eso, creo que guayatas de Patabamba y así. Las otras también danzas muy bonitas, hermosas, que, bueno, han generado bastante alegría a los amigos asistentes a la Plaza Mayor de nuestra ciudad de Calca. Vamos con esta canción. Son las 6:18.
1: Con todo cariño.

Así cantó don Afdón, a ti padre, un tema muy bonito, por supuesto. Y de manera anticipada para todos los papás, por el día de mañana, día del padre, 6:22, 6:22. Atención con esta citación, se cita a los ex alumnos del glorioso colegio Humberto Luna a una asamblea general para el día de mañana 21 de junio a las 9 de la mañana en el polideportivo de la institución educativa, con la finalidad de constituir la asociación de ex alumnos humbertinos, calca 19 de junio de 2026. Atentamente, Máximo Palomino Guerra, miembro de la comisión organizadora, y también proporciona el número del celular para llamar al 984-84-8743. Repito, 984-84-8743. Las 6:23. El día de hoy, bueno, nos dan a conocer, los hermanos Sarabia están tocando en la inauguración del Hospital Antonio Lorena allá en Cusco. Qué bueno, qué felicitaciones a dos artistas, hermanos Sarabia, que están triunfando bastante. Pero aquí en nuestra tierra creo que no cantan. ¿Qué habrá pasado? ¿Por qué no llaman a nuestros artistas? ¿Qué sucede? A ver, en el gobierno regional o gobierno local de Calca, deberían participar saludando a su tierra, nuestros artistas tantos que tenemos. Pero ellos tienen también su espacio allá en Cusco. Muy bien, para José Silva también creo que se presentan, o ya se presentó, mucha luz en sonidos y luces, esto en homenaje a Cusco, y así a artistas calqueños que van triunfando bastante. Pero aquí en nuestra ciudad creo que ellos son ignorados, y eso no puede ser. Hay que dar lugar a quienes realmente son de esta tierra, y en su aniversario llamarlos a todos ellos para que canten, toquen, hagan alegrar a la gente, a los conciudadanos. Creo que sería muy importante. Y a propósito, Arturo y Frenesí nos cantan esta canción. Escuchemos.

0: Así fue esa hermosa canción, Sola y Sin Tu Amor, una canción muy bonita, producida por los hermanos Sarabia, Arturo y Frenesí. Las 6:30 para mañana, la invitación de una caravana musical que se presenta en nuestra ciudad de Calca.
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3: Bien, mañana va a ser esta presentación musical, esta caravana de artistas que llegan para hacer bailar a los papás y de pasito también saludar a nuestra provincia de Calca por su aniversario. 6:32 minutos, nos vamos a la parte musical, esta bonita canción nueva al estilo de Ruth Carito. Escuchemos en esta mañana aquí en el programa Voces y Canciones del Perú.

Esa bonita canción, ¿no? En la voz de Ruth Carito, Chinca Chinca. Un tema, bueno, dedicado a Cusco Milenario, que también está de mes jubilar. Así es, el 24, este miércoles, 24 de junio, Día del Campesino, todo eso. Amigos, se vienen bastantes todavía celebraciones hoy, mañana, pasado, esta semana más. Son las 6:36. Una vez más a nuestra querida provincia de Calca, saludos, abrazos, y recordando esta canción con el conjunto Asunción de Calca, cuando todavía no existía, imagínense, el distrito de Yanatil. Pero escuchemos, para la provincia de Calca, Calca querido.

Esa fue la canción dedicada por el conjunto Asunción Calca hace más de 50 años, 6:40. 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No se olviden, mis amigos, ¿eh?, el próximo sábado, como hoy. 6:40. Vamos rápidamente con otra canción, esta vez dedicando a Cusco por su mes jubilar, por su día especial, el día 24 de junio, ¿sí? 24 de junio. Mi Cusco querido, aquí vamos con esta bonita canción.

Qué bien, qué bien. Así fue esa bonita canción, mi Cusco querido. Bien, son las 6:45 ya de la mañana. Pues mis amigos, hoy 20 de junio 2021 mañana. El día 24, así como hemos saludado a Cusco por su día jubilar, también bueno, vamos a saludar a nuestros amigos dedicados a la actividad agrícola, al campo. Así es, el día del campesino se recuerda también el día 24 de junio. Así es, saludos con mucho cariño esta cancioncita que dedicamos para todos los hombres que labran la tierra, la Pachamama, para hacer producir la tierra y bueno, tener nuestros alimentos para llenar el estómago y alimentarnos sobre todo. Así es, el campesino, con mucho cariño para nuestros amigos que trabajan en el campo o son campesinos porque pertenecen a una determinada comunidad. Sí, para ellos esta bonita canción.

Así fue esa canción que hemos dedicado con cariño a todos los hombres que trabajan en el campo. Un abrazo y seguro que van a pasar un bonito día. No sabemos, tal vez alguna actividad. De repente mañana pasado nos dan a conocer de algo que van a hacer el día 24 de junio. Años atrás habían ciertas actividades. Bueno, pero para este año no sé cómo estarán viendo. Son las 6:50, antes de que la hora nos gane. Vamos con otra canción dedicando a Cusco Milenario por su mes jubilar, por su día central que va a ser este 24 de junio. La significación del Inti Raymi, Sacsayhuamán, todas esas actividades. Mañana, el día lunes, es el saludo también de las 13 provincias a Cusco. Así es, seguramente, o también de hecho ya de Calca van a ir a saldar sus distritos, todos presentes. Las 6:51, esta canción con cariño a Cusco.

Bien, se acaba esa canción y citación. Se cita a los exalumnos del glorioso Colegio Humberto Luna a una asamblea general para mañana domingo 21 de junio a las 9 de la mañana en el polideportivo de la institución educativa con la finalidad de constituir la Asociación de Exalumnos Humbertinos.

0: Talca, 19 de junio del 2026, firma Máximo Palomino Guerra, miembro de la comisión organizadora. También pueden comunicarse llamando al 984-84-87-43. Bien, terminamos, amigos, este programa de Voces y Canciones. Será hasta el día lunes a las 5 de la tarde, pero el próximo sábado antes de las 5 de la mañana estamos con este programa. Feliz Día del Padre a todos los papás de nuestra tierra Calca, aquí en la capital, en todo el ámbito de la provincia, la región Cusco, y también feliz aniversario de nuestra provincia de Calca. Hasta la próxima, amigos, cuídense, sigan escuchando a La Soberana.
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2: A levantarse, 6 de la mañana y 55.
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0: En este presente mes de junio, estando a 20 días, mañana día de nuestra querida tierra de Calca, 21 de junio, y en días en adelante también el aniversario de la ciudad imperial de Cusco y muchos junto a Calca, provincias como la Gran Urubamba, Paucartambo y otras también están de aniversario mañana 21. Y cuando hay un aniversario nuevo, también hay regocijo en muchas de las familias que generación tras generación, desde sus momentos de creación, han ido pasando por esos espacios de labor constante. Es importante iniciar la jornada agradeciendo a Dios por todas las cosas que nos concede. Decirle en esta mañana a nuestro divino Creador, a su Hijo Jesús y de Jesús a su mamá, la Virgen. Gracias, Señor, por el día de hoy, por estos días de la semana en que la familia calqueña, las familias que viven aquí, nuestros ilustres visitantes saludarán a nuestra tierra en sus 201 aniversario. Gracias por esa posibilidad de tener salud y vida. Permite, Padre Santo, a cada familia en este gran espacio de Calca, en sus 8 distritos, que el trabajo sea portador del pan de cada día a cada una de las familias. Que todos aspiren siempre a encontrar trabajo y la oportunidad de estar en ese camino de ser buenos para siempre en el amor y en todas las verdades. Iniciamos nuestra programación.
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Mañana ya con 21 minutos en Cultura de mi Tierra y Radio La Soberana, junto a ustedes, mis amigos, saludos cordiales a todos y cada uno de los calqueños aquí en todo el Valle Sagrado de los Incas y a la distancia, un abrazo fraterno a donde las ondas de Radio La Soberana llega con toda nitidez. Y a esta horita de la mañana, sabiendo bien que hay muchísimas actividades por todo lo que significa pues este mes de junio, vamos a ir sintetizando. Y es que se merecen todo el cariño de siempre nuestros papás, con ese grato recuerdo de haber sembrado amor, cariño y muchas muestras de ejemplo y sabiduría en sus hogares. A todos ustedes, señores padres de familia, el abrazo fraterno de aquel hijo ausente, del hijo presente, de la esposa, de las hijas, los nietos, que quizás les conceden alegría en cada hogar. Un abrazo fraterno y este día, más de que reciban los saludos, todos los encantos de la familia, también sea un día de reflexión. ¿Cuántos vacíos en la vida del hombre pueda uno tener, pero aún así se sigue construyendo mientras se nos conceda la oportunidad de vivir, las posibilidades de seguir adelante? Saludos entonces a ustedes, papás. La primera canción versaba para nuestra tierra de Calca. La segunda se vino para poder también saludar ya a la ciudad de Cusco en ese idioma máter, el quechua, en la voz del gran Cholo Chanca, que decía Cantutica, Ñuxutica, Lactaitica, la flor de Cantu, la flor del Ñuxu. Y ahí en media de ella, en el español, dice Siguarquentiximinta misquerichig, es el picaflor más grande que endulza su boca, sus picos, cuando roba el néctar de esta flor. También dice en el quechua Ayñacunaximinta chayallarichig, es decir, cuando los pajaritos, estos de color amarillo, negro y blanco, los chayñitas, se vienen así en bandada y se sientan ahí, también disfrutan y entre su piquito sueltan el dulzor de estas flores. Esa es la canción que habla y narra de Cusco, y cuando estamos cerca del Sacsayhuamán, bastantes flores andinas del canto. 7:24, gracias a Pizzerías del Duende, aquí en calle Garcilaso, a media cuadrita de Plaza Sondra, ahí estamos. 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Cuando a esta hora de la mañana queremos estar junto a todos ustedes, hay algo importante que en los 201 aniversario de nuestra tierra, Calca tiene todo el encanto en sus 8 distritos y sus personas que lo habitan. Una canción de composición de un gran joven que también se abre paso en el mundo para decirnos a la distancia, aquí canta mi tierra, aquí canta la voz, y en este ritmo de su saludo a Calca, nuestra tierra, en el día de sus 201 aniversario, nos dice él sus encantos cuando uno no está ahí, vive. Calca, mi tierra querida.

0: 7 de la mañana ya con 28 minutos, 7 con 28 minutos, y en esta importante mañana, recordar que nuestra tierra son 201 años, y muchos hemos vivido recién unos pocos, quizás 50 y más, otros tantos están en ese camino, y en la memoria tenemos a quienes nuestros padres también nos dijeron que habían alcaldes que trabajaron por nuestra tierra. Lo hicieron a su forma, a su modo, teniendo recursos con actividades en cooperación con la población. ¿Cuántos de ellos han aportado bastante, poco, mucho? El saludo también a través de ellos a todas las familias que han estado ahí ligadas a esa labor de buscar el pueblo, de buscar la verdad, buscar la razón. Y así de esos gratos espacios nos trae a la memoria a don Luis Beltrán Allende, el más joven de los alcaldes. Pasados los años, se dice que también, mucho más antes, estuvo Manuel Ormachea. También por ahí se recuerda y en la mente cabe, pues, también a Castilla, al señor Vera. Por ahí nos dicen que estuvo también un gran hombre de trabajo, y estuvo con cierta garantía el gran alcalde que hizo el estadio, nos dicen. Sí nos acordamos de quien ha significado también para este tiempo don José Hinojosa. Estuvo Lucho Hermosa, estuvo también Lucho González. Más adelante Roberto Farfán, el gran alcalde, por cierto, Roberto Rojas Oviedo. Llegó también Goyo Núñez del Prado. Por ahí estuvo presente en su trabajo también Siriaco Condori. No se olvida a quien fue también el gran amigo Guido Álvarez, Adriel Carrillo, y hoy el ingeniero, por cierto, Eduardo Dueñas Becerra. Y entre tanto, muchas generaciones pasaron y han visto trabajar, han visto que falta aún buscar el progreso de nuestra tierra. 201 años que a las familias les mueve a decir, en medio de eso, tantos papás han vivido. Y el saludo para mañana al señor papá. Puede ser un agricultor humilde y sencillo. Puede ser un maestro, puede ser un policía, un médico, un doctor, un abogado. Puede ser también papá, un comerciante, un humilde mototaxista o un gran hombre que aplica la fuerza para empujar el triciclo, un obrero, un zapatero, un soldador, un constructor, pero es papá. Y la expresión del niño, la niña, el hijo, con el mayor de los cariños, abre los brazos para decir, papá, a ti te quiero mucho. Y en ese abrazo fraterno se eleva también la mirada al firmamento para decir, Dios mío, bendice a papá, que se acordó quizás de mí o no, pero es mi padre. Saludo a los padres, conductores y a quienes pueda estar obviando, pero con el mayor de los cariños, estas canciones también para ustedes. 7:31 minutos. Al ritmo de nuestro quechua.
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0: Hasta el cielo, Enrique Velasco, Roberto Loaiza, Panchito Paz.

7:36 en la distancia, doctor Oger. Muy buenos días. ¿Dónde está usted esta mañana en Puerto? Ah, ya, está bien, está bien. Más ratito entonces nos vamos a comunicar. Pero mientras tanto, saludos cordiales de parte también de Inca Kiru. Nos dice, estaremos preparando algo especial. A las 7:36, Talca, nuestra tierra, en sus 201 aniversario, vivencia también esa oportunidad de poder abrazar a sus distritos y recibir el mismo saludo. Al distrito de San Salvador, que tiene lo suyo con su grano fabuloso, la Quihuicha, con Señor de Huanca y toda la historia de la fe envuelta en ese espacito geográfico de nuestro querido Calca. Pisac, por cierto, con el Intihuatana y toda su fiesta patronal de la Virgen del Carmen, que ya se avecina, y muchos danzarán, bailarán y alcanzarán sus oraciones a la Virgen. Ahí, a un pasito nada más, está también el otro gran distrito de nuestra tierra, Taray. Y cuando se habla de Taray desde su espacio del mirador, uno verifica y contagia más de un visitante, el turista, para decir, en este espacio de lo alto se ve todo el valle sagrado de los incas. Y cuando desciende desde Taray, camino hacia el valle, vamos a encontrarnos con Coya, que le dicen una joya porque aún mantiene la cultura viva en su hablar diario del valioso quechua, sus juegos tradicionales, de ese cultivo grato del maíz de tostar, el chul pizaracha. Así está Coya, y si estamos más abajo, estamos en Lamay, para poder también, después de Coya, y decir, ¿dónde está la fiesta de Mamita Asunta? Sí, señor, está en Coya, pero si llegamos a Lamay, vamos a ver que un 30 de agosto es la fiesta de Santa Rosa, y también un 25 de julio tienen a su patrón Santiago. Y quien anuncia la fiesta es a veces Aracatacay, ese cerro que está al frente, y cuando uno tiene hambre, come el riquísimo cuy al palo. Y si llegamos a nuestra tierra de Calca, vamos a ver desde el inicio el fondo, el majestuoso Pituciray, altivo, silencioso. Por los años que nos concede la vida a Dios, le miramos todos y cada uno de los días sin cansarnos, y sabe que es testigo mudo de todo lo que hace la gente acá. Pobres y ricos, calqueños y calqueñistas se abrazan y disfrutan de la gran valiosa producción de la fruta de nuestra tierra, de los encantos que tiene Machacancha, Minasmoco. Una tarde de paseo por sus inmensos paisajes, si uno empieza desde el frente, ahí mismo en Ururaqui o la parte baja de lo que es Carolina, Chimpacalca. Si uno camina hacia el puente de Minasmoco a Saclio, pasa hacia el frente, Lifli, toma lo que es Micmac, toda la vertiente de la microcuenca Cocho. Desciende a Rampata para Caipata, Juqui y San José de Urco, y hay hermosos paisajes que disfrutar. Así llegaremos a otro de nuestros distritos y nos vamos hacia los subérrimos valles en el desvío del camino, a Lares con sus baños, sus grandes chunchuachupallas o lo que es la púa de Raimondi. Y si estamos descendiendo Mántulas, pinturas rupestres, y hasta el valle de Yanatile con todo su café, su cacao, su riquísima coca para chacchara. Calca tiene lo suyo para disfrutar, y así, en medio de esta hermosa plaza tenemos también los frondosos árboles de Pisonay, que ahí mismo ya florecen de rojo anunciando la fiesta del 201 aniversario.

7 de la mañana ya con 43 minutos, 7 con 43 minutos. Y en el curso también de cada uno de los días están ahí poniéndonos algunas llamadas. Vamos a poner un fondito musical para ustedes. Mientras tanto...

36 minutos, Cóndor Chalay, Pitucira y Cóndor, decía el Cholo Chanca de aquel Yachayhuasi 721. Y por esta semanita que pasó, todas las instituciones educativas estuvieron desfilando, saludando, concursando, danzando y cantando los niños a este importante saludo a nuestra tierra. Atención, hijos de papás en Calca. Vamos a tener dos sobrecitos importantes para sortear con quienes nos llamen y respondan algunas preguntitas. Si coincide su respuesta, estaremos anotándolos para participar de un sorteito chiquitito a las 8:45 de dos sobres que nos concede Inca Kiru con el doctor Jorge Peña en Coya, una joya. Entonces, ya está ahí la posibilidad de contactarse al 937-5388-31, saludando con una frase hermosa a papá y participar pues de este sorteito especial. Y cuando hablamos de nuestra tierra, también Calca 201 aniversario y muchas provincias más, las anteriores autoridades a nivel de nuestra patria, el Perú, creaban los distritos, las provincias, volvían a hacerlo, lo anexaban a otros pueblos, y así en medio de todos estos impases y pases han permitido que hoy muchos de esos pueblos estén presentes junto a nosotros. Y en medio de ello, y en medio de cada uno de los días tan especiales, puedan pues surgir también el trabajo de los padres de familia. Sustancial, por cierto, como parte de una familia que junto a la compañera de su vida, la esposa, la conviviente, pero ahí forman toda una fuerza para echar adelante las familias a andar, y sabemos bien que todo el conjunto de familias forman los centros poblados, las comunidades, pasamos a los distritos, las capitales de provincia, y así se reconocen los pueblos por su nombre propio. A ustedes, papás, a ustedes, hijos, que deben el respeto necesario a papá, les decimos, hay un sorteito, llámense al 937-5388-31, dos sobrecitos para usted, pero mientras tanto, alegramos también a nuestros papás, que están junto a nosotros con estas nuestras canciones de la selección que hacemos, para poderles alegrar por anticipado esta posibilidad. De eso que se detalla, de eso que se canta, aquí están estas canciones.

7:52. ¿Qué tal cancioncita para los papás? Y a la distancia, pues desde Lima, la capital, don Belisario Loaiza, también saludos como papá. A él nos dice saludos a nuestra provincia de Calque en sus 201 aniversario. Un abrazo fuerte a los padres y que Dios los bendiga y sean siempre ejemplo y entrega por el bienestar de sus familias. Así estamos desde Cultura de mi Tierra saludando a los papás. Y aquí viene la pregunta para los hijos que quieren regalarle un sobrecito para algo especial a papá. Dos sobrecitos para el sorteo. ¿Qué se dice boca en quechua? ¿Qué se dice diente en quechua? ¿Y qué se dice el diente de la encía en quechua? Vamos a ver si tienen esa respuestita. Ya pueden participar del sorteo desde Inca Kiru en Coya, una joya. 7:35 minutos, ya 7:53 minutos. Antes de irnos a la parte publicitaria, vamos a ir encontrando también nuestras canciones por nuestra tierra, que tiene, decíamos bien, en su maravillosa producción agropecuaria, muchos productos que llegan frescos hasta nuestro mercado modelo, que ayer también en su danzar, en su baile y en la alegría de cada uno de sus trabajadores, han regalado a nuestra tierra 45 danzas y más, para decir así nosotros también saludamos a nuestra tierra que nos vio nacer. Saludos al mercado modelo de nuestra tierra con su santo patrón, el señor de Huanca, y a cada uno de sus trabajadores de las distintas secciones que se esmeraron para mostrar un espectáculo de primera a toda la población que se dio cita a esta importante presentación. Al ritmo de la polca, saludos a nuestra tierra de Cali.

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1: 7:56.
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0: de la mañana, 8 de la mañana, ya con 07 minutos en Cultura de mi Tierra. El llamadito a todos y cada uno de los exalumnos del glorioso Colegio Humberto Luna para una asamblea general para el día domingo 21 a las 9 de la mañana en el Polideportivo de la institución educativa, con la finalidad de constituir pues la Asociación de Exalumnos Humbertinos. 19 de junio del 2026 viene esta nota atentamente, firma Máximo Palomino Guerra, miembro de la comisión organizadora. Cualquier contacto se le puede llamar al 984-84-8743. Don Máximo Palomino Guerra es el que está convocando a esta reunión a los exalumnos para formar pues esta asociación. Y decimos bien, invitamos a todos y cada uno de los hijos, pues a ver, algún niño que quiera saludar a su papá y decirnos qué se dice la cavidad bucal, boca en quechua y el nombrecito de encía en quechua. ¿Qué se dice eso? Participa de este sorteo de dos sobrecitos que tienen un montito económico para darle pues un regalito a papá, una cervecita quizás, una gaseosa, un ceviche por ahí, pero ese sobrecito se sortea a las 8:45. Ya están algunos papás pendientes, llámenos al 937-53-88-31 y ahí la respuesta inmediata se cataloga como participante. 8-9 minutos en el mundo de todo lo que se pasa y se dice, está ahí cada vez más vigente la atención centrada en lo que es el mundo y el fútbol. Ahí la FIFA organizadora está pues entre estos tres países aquí en América para saludar y decir cómo podemos participar. Bien, vamos a tener una llamadita ahí por interno para registrar, para participar en esta mañana. Buenos días, ¿con qué tenemos el gusto?
1: Buenos días, quisiera participar en el sorteo.
0: Dígame su nombre, por favor.
1: Melody Quispe Machaca.
0: Melody Quispe Machaca. La pregunta era, ¿qué se dice boca en quechua? Y también, ¿qué se dice al diente encía en quechua? ¿Cuál es la respuesta, Melody?
1: Boca se dice simi y encía se dice kiruaicha.
0: Kiruara, kiruara es. Bien, estás entonces participando, Melody, de este sorteito gracias a Inca Kiru con el doctor Orger Peña en Coya Una Joya. Gracias por tu llamadita, muy buenos días, estate atenta al sorteo.
1: Muchas gracias.
0: 8:10, música para todos ustedes.

8 de la mañana con 13 minutos, padre César Cárdenas, que todavía está ahí con todas sus canciones desde sus momentos de composición. Nos regalaba pues esta canción, mamá y niwasian, que taita y niwasian, que no caca con amponcheca, taita y quita aparusa, mi curia chimusa, pacarenca, jamu y guagua y nispariwanca, así en la parte de la fuga. Está la expresión de este gran cariño también a los padres de parte de este canto especial. Tenemos ahí una llamadita, no sé qué es lo que quedará decirnos. Vamos a contestar antes bien con musiquita de compañía para ustedes, mis amigos.

0: 8 de la mañana con 17 minutos, el capricho de la riqueza y querer llegar hasta el no sé dónde, a veces lleva también pues a cosas duras en la vida. A esta hora de la mañana, una vez más a los niños y niñas, jovencitos y señoritas, una llamadita para poder responder alguna preguntita y participar de un sorteo especial de 2 sobrecitos para poder regalar a papá algo en el Día del Padre. Mañana, también día de nuestra querida tierra de Calca, están ahí con esa disponibilidad del caso. Vamos a ver a alguien que está en la línea. Muy buenos días. ¿Con quién tenemos el gusto? Buenos días.
1: Buenos días.
0: Dígame. Dime tu nombre, dime tu nombre.
1: Soy Esmeralda, la Inazona
0: Santa. ¿Esmeralda?
1: Sí.
0: ¿Cómo es tu apellido?
1: Salas Loca.
0: Salas. Muy bien, Esmeralda. Te voy a preguntar solo una preguntita. ¿Dónde es su local de Inca Kiru?
1: ¿Cuál es el local de Inca? ¿Cuál es el local de Inca?
0: Inca Kiru. Por ahí se dice que es joya. ¿En dónde? En Coya, una joya. En Coya, una joya. ¿Ya? A ver, Esmeralda, otra preguntita rápidamente para que puedas participar. ¿Ya? ¿Tú te aseas los dientes todos los días?
1: Sí.
0: ¿Y lo tienes limpiecito para qué? ¿Qué evitas cuando te cepillas los dientes, Esmeralda?
1: Nos ponemos hilo de dental.
0: Ya.
1: Para lavarse los dientes, que son los colinos.
0: Exacto.
1: Y también hay un enjuague bucal.
0: Perfecto. Salúdale a tu papito por el Día del Padre.
1: Ya, gracias.
0: Salúdale a papá, Esmeralda.
1: Feliz día, papá, que lo pases bien, que ahora se festeja un día importante para ti.
0: Listo, gracias, vas a participar del sorteo. 8 de la mañana con 20 minutos y así está hecha nuestra tierra. Y en todos estos 201 años, qué riquísimo es el pan de Calca. Por eso hay que tener cuidado, estamos ya entrando al segmento del medio ambiente, cuidar nuestro medio ambiente, porque ahí en esos espacios altos que usted observe en los sitios de Rayampata, en Unuraqui, en Liflit, antes se trabajaba, hasta ahora se hace también el riquísimo trigo, y de ese trigo rico se hace la harina, y de ahí surgen unos panes especiales que son compañía del riquísimo lechón, el escabeche junto a la yuca y todo lo demás. ¿Y quiénes se encargan de amasar ese pancito? Son pues los dueños de las distintas panificadoras en la calle Aquilamar, calle San Martín, en la parte de Bolívar y también en nuestra tierra de Calca. Vamos a responder esta preguntita por interno. Mientras tanto, saludos a todas las panificadoras como en Calle Inclán.

0: 8 de la mañana, 8 de la mañana con 24 minutos. Estamos en Radio La Soberana, la auténtica voz de Calca en la capital misma, nuestra tierra con sus 201 años y por cierto acompañado de todos los detalles. Mañana día de nuestra tierra, el 24 día del Cusco, día del campesino, día también importante para poder abrazarse entre los hermanos agricultores y decir cuántas cosas nosotros hacemos al labrar la tierra para llevar el alimento fresco a los mercados, para tener ahí en nuestras marcas o almacenes reservado lo que es la producción y garantizar el alimento de familia. Todas estas oportunidades ahí tienen una verdad: estar acompañados de una fe puesta en Dios, porque muchos lo hacen así, a esa dimensión. Y hablando de ello, el llamado especial a todos y quienes son fieles asistentes de la Santa Misa de los días domingos. Mañana la misa de 6:30 no estará a esa hora, será a las 7 de la mañana. La misa Tedeum de nuestra tierra estará a esa hora, 7 en punto de la mañana. Deben estar para poder participar, celebrar a Padre Américo, acompañado también de sus acólitos. Y en verdad será una misa importante. Y luego a las 10, como siempre, pero participemos de esta misa a las 7 de la mañana. Entre tanto, también nuestros hermanos de la parte de la comunidad párroco están ya trabajando, apostando por hacer que su edificación de su capilla esté pronto. Seguimos invitando a nuestros oyentes para poder llamar y participar de un sorteito de dos sobres por el Día del Padre. Solamente responder algunas preguntitas. Mientras tanto, decir que si hay alguien que quiere participar con el saludo a papá, ya puede llamar. Estuvimos contestando a una profesora y creo que ya se animará en un momentito, pero mientras tanto decir: nosotros como hijos debemos el respeto a los papás, debemos también la correspondencia en la ayuda diaria, debemos también ser sinceros cuando alcanzamos alguna cierta edad. Y para muchos papás, la edad trunca fuerte entre los niños de 13, 14, 15, 16, hasta los 18 algunos abrazan, y otros inclusive hasta los 20, la adolescencia. Por ahí el papá tiene que estar, como quien dice, bien abierto a las posibilidades del diálogo, de poder recordar de cómo también fue adolescente, para centrarse en lo que es esa tarea. Entre tanto, a esta hora de la mañana tenemos la llamada. Buenos días, ¿con quién tenemos el gusto de conversar? Buenos días.
1: Muy buenos días, doctor. Maestro Felipe, primero para felicitarlo por siempre promocionar nuestro quechua nato en nuestra querida provincia de Calca y la identidad cultural de nuestro país. Estaba haciéndole un llamado de repente para declamar una poesía a nuestra tierra de Calca en quechua y saludar a los padres que el día de mañana pasan un día feliz, el Día del Padre.
0: Buenos días, profesora Esperanza, adelante usted con su poesía.
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0: Gracias, profesora Esperanza, por su poesía a nuestra tierra de Calca y en ese bienestar.
1: Por su intermedio, saludar a su gerente, el doctor Serapia, a usted, maestro Felipe, a todos los padres de nuestra provincia de Calca, que tengan éxito, salud, unidad familiar. Lo pasen bonito y por su intermedio aprovecho para saludar a mi señor padre Martín Hualpa, a mis hermanos que son padres y a mi esposo Ricardo Sánchez. Los queremos mucho. Reciban un abrazo de toda mi familia. Muy buenos días.
0: Cusa, cusa, ya chacha esperanza. 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

8 de la mañana con 32 minutos. 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Hoy nos está regalando dos sobrecitos para regalar a papá. Los que desean ahí, los hijos pueden llamar, participar para responder algunas preguntitas en quechua sobre lo que es la salud bucal. 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Muchísima irresponsabilidad con algunos que tiran su basura pues a los lugares aledaños, a la autopista, en envolturas que creen que cuando en horas de la noche salen en sus unidades vehiculares y se arrojan, lo van a dejar así. No está bien. Hay que disponernos a poner en los lugares adecuados la producción de los residuos sólidos llamados basura. Y es entender también, al ingresar en el segmento quechua, ahora vamos a ir conociendo algunos saludos importantes en el idioma mater por el Día del Padre. Y así, con esa expresión, poder también seguir llamando a quienes quieran participar de este sorteito para tener que participar pues y dar algo a papá con los sobrecitos que regala Inca Quiro en Calca, siempre a través del distrito de Coya, una joya. 8:34. A ver, señores estudiantes, nos decía ahí José Manuel, ¿cómo se traduce tres frases para papá en su día? Te quiero mucho, papá, dice él. En el quechua se diría, te quiero mucho, papá. Nishutan munakuiki taitai. Nishuta munakuiki taitai. La otra frase que nos dice es, no reniegues, papá. Yo seré bueno un día. ¿Cómo se traduce? A ver, por este espacito, no reniegues mucho, papá, yo seré bueno un día, ¿no? Ama piñacuchu taitai no gata alimpunin casa. Jepa, wata, punjikuna, jamuktinga. Tendría que ser el complemento así de largo. Y por cierto, también María nos dice, ¿y cómo se dice te quiero mucho con todo mi corazón? Nishutan munakui kitaitai tukui son koiwan, sería la expresión. Y ahí también María remata y dice, vamos de paseo, papá, que quiero enseñarte lo que de repente no puedes tú ver en tus días demasiados de trabajo, y lo sintetiza en una pregunta. Quiero darte un día de descanso, papá, porque todos los días trabaja. ¿Cómo puedo traducir en una oración? Así tendría que ser de largo la expresión, María. 8:36. 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Hamaut akunaman. 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Lachtanchis pekalipin taitakunapak hatun markariku y pakarim punchik kalka lachtanchis pasaray michakuinin pekak paiwan paikunawan kuska. Imalatapas uruasunchis ailunchis ujupi. 8:36 se viene también esta hermosa canción que es para nuestra tierra. Y al componer, basa pues también su recreación y dice, cuando uno asciende al Cerro Calvario, este que está aquí detrás del cementerio, el más imponente, allí a lo alto está la cruz del Señor del Calvario, y cuando ha de subir, es costumbre que se lleve el primer domingo hábil del mes de julio.
Seguro los de la hermandad nos harán conocer, pero por costumbre se lleva así. Al ascender a la cumbre, hay una santa misa en ella y se observa todo el valle sagrado de los incas. Y cuando uno desciende, ahí se observan los hermosos paisajes. Y esta canción dice así y hace ver toda esa realidad. Taquicusunchis, desde el Calvario se divisa.

8 de la mañana, 8 de la mañana con 40 minutos, 8 con 40 minutos. Estamos en Calca, nuestra tierra, un fondito musical de compañía. Hay una llamada importante.

8:40 minutos, confirmado entonces el ascenso a la cruz, llevando la cruz del Señor del Calvario hasta la cumbre, será el 5 de julio. Ya están invitados mis amigos, hay que participar y estar pues al pendiente entonces para poder ir con esa fe, con esa devoción. Por favor, no provocar ahí cualquier fogata porque es riesgoso. Estamos llamándoles para poder, ya tenemos 3 participantes, habrá uno más, está en curso su llamada al 937-53-88-31 por 2 sobrecitos que Inca Kiru regala por el Día del Padre a los hijos para invitar a papá. Está entonces el teléfono 937-53-88-31. Y en el Día del Padre, decíamos bien, hay muchas canciones, muchas poesías en quechua, tantas cositas que aprender, y en medio de ello también, a ver, para los hijos que quieren hacer la adivinanza, los papás, pregúntenles, háganles este momento que sea de alegría. ¿Qué se dice en quechua cuando se le lanza la pregunta en el castellano, en el español, para traducir? Adivina, adivinador, ¿en qué? En una quebrada dice San Juan, San Juan, ¿qué será? Y al quechua, ¿cómo se traduce? Imas mari, imas mari, matakangman. Huayko ureikunape, huayko ureikunape. San Juan, San Juan, nin, imatakamari. Hacha, hacha. Otra pregunta, primero en el español, adivina, adivinador, abre camino. Te acompañaré hasta donde quieras. ¿Qué será? ¿Qué será? Río. Imasmari, imasmari, imatakangman. Ñanglata. Kichan. Puay. Maikamapas. Pusasaiki. Ñanglata. Kichapuay. No caga maikamapas. Pusasaiki. El río. Ahí está la adivinancita para los papás. Y por cierto, nos envía esta poesía chiquitita que quiere que le traduzcamos este gran caballerito, a ver, Suriel. Nos dice a mi padre, papito, papito, taitai, taitai, ¿dónde te fuiste, papito? Maitan eripuranki, taitai, estoy esperando para invitarte. Suyaseiki, maillamampasa pasaiki, mañana es tu día, pacarín mi puncheiniki. ¿A quién daré un abrazo? Pitan cosas marcarita. ¿A quién daré un beso? Pitan no cabuchaza. Como los otros niños, jojerkekunajina. Cantan munani. Cantan munani, tukuy son koyuan. Sería la expresión, a ti te quiero con todo el corazón. Ahí está también la participación de Suriel con el saludo a papá. 8:44 minutos en la recta final, a un minutito ya del final. Vamos a sortear entre los 4 participantes estos 2 sobrecitos. Seguro que está en camino el doctor Ángel. Pero mientras tanto, a ustedes papás, con el mayor de los cariños y el reconocimiento también a nuestras autoridades, en este caso lideradas por el señor alcalde, ingeniero Eduardo Dueñas Becerra, y todos sus regidores, el pueblo en su conjunto, mañana para estar ahí participando de los 201 aniversario de nuestra tierra. Vámonos hasta los valles, sí, con esta canción pequeñita y ahí cantando también la armonía de nuestros distritos.

8 de la mañana con 45 minutos, 30 segundos, ya está en camino, por cierto, la parte del sorteo, rápidamente, para poder regalar estos dos sobrecitos, a ver, de los cuatro números que tenemos, el primero y el tercero será el sorteado. A ver, primer numerito para poder sacar, esta sale a nombre de Melody. Melody Quispe Machaca tiene su sobrecito, puedes venirte a Radio 8 en 10 minutos será. Estará el doctor Olger para poder regalarte su sobrecito para papá. El otro sobre, a ver, el 2, este se va al agua. María Ferro, al agua. Y este tercero, que sería el premiado, porque el cuarto también ya sería también el perdedor. Vamos a ver, sacamos y corresponde a Esmeralda Salas, que también puedes venirte para llevarte tu sobrecito. 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Valle Inca en Calca, nuestra tierra. 8:49, ya está el sorteo correspondiente y en la partecita de la traducción hay algo importante. Un saludo a papá espiritual de nuestro gran amigo Alan Farfán, a Manolín, con todo el cariño, él no siendo papá de fuerza de, biológico, pero con ese amor y responsabilidad, pues, hace de que este gran joven también vaya desarrollándose. Saludos, Manolín, donde estés, sé que está resquebrajado tu salud, pero ahí dice la verdad. Todo el esfuerzo mostrado tiene mucha recompensa. Saludos especiales y en la última parte de lo que es la traducción del idioma quechua, dice, solo en este mundo no tengo absolutamente a nadie. Keitexi muyui pisapalei mikani, manan pinio, manan mainio. Y esa es una expresión a veces también fuerte, la voz del pueblo es la voz de Dios, ¿cómo se traduce? Y ahí también, cuando se quiere pronunciar y se quiere decir cosas importantes, es la expresión que muchos dicen, no hagas nunca lo que a ti no te gustaría que te hagan. 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Y matachusmana munanki canta urorano su inquicudad. Ama wakachichu wakchataka yanapa yaswan. Yarkahtinka haywari y matan montonki kolketa achata. Araki koi manan wanyuspaka apankichu chaitaka. No vas a llevar nada cuando mueras, ayuda a los pobres, dice la expresión. Dad de comer a los pobres. Eso es palabra de Dios, dice. 8:51, canciones de nuestra tierra en esta parte final de la programación.

8 de la mañana con 53 minutos en la parte final de nuestra programación. Agradecer de sobremanera a todos y cada uno de quienes hacen posible esta programación. Y desde ya también llamar a Melody Quispe Machaca y Esmeralda Salas. Tienen que estar en 5 minutos aquí en nuestra estación para darles sus sobrecitos de parte de Inca Quiro, el doctor Oger Peña. Les entregará por el Día del Padre, para que lleguen a papá a comer un riquísimo menú y de repente acompañado de algo especial. Mis amigos de Calca, mañana Calca, nuestra tierra, celebra su aniversario. Desde Cultura de mi Tierra, hemos cumplido.

A través de los 91.3 de Radio La Soberana, Producciones de La Paz con Fe presentó. Cultura de mi tierra, una producción cultural informativa y reflexiva para todos ustedes, mis amigos, en estos minutos de programación que nos permite salir la gerencia propietaria. Mis amigos, Dios nos bendiga en nuestras actividades cotidianas y este 201 aniversario sea un día de reflexión importante y Dios bendiga a todos y cada uno de los padres de familia de Calca, nuestra tierra y todos los lugares a donde recibirán el saludo de sus hijos y seres queridos. Tupananchis Kama, Oekei Panay.

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0: Buenos días, amigos de la parroquia San Pedro Apóstol de Calca. Hoy sábado 20 de junio del 2026 estamos en una nueva edición de su programa Fe y Vida Parroquial, programa producido por nuestra parroquia San Pedro Apóstol de Calca bajo la dirección de nuestro párroco Padre Américo Marcilla Patiño y también Padre Primo y de toda la decanatura de Calca. Este mes es un mes importante para el Cusco, para Calca y también para otras provincias que están de aniversario. Y también, ¿no? Este mes, aparte de que provincias están de aniversario, también, ¿no? Hay parroquias que están también de aniversario, como ya se le viene dentro de 4 días nomás a nuestra parroquia de Coya, San Juan Bautista. Saludos a Padre Melquiades. Y luego el próximo lunes, ¿no? 29 de este mes de junio, aniversario a nuestra parroquia aquí en Calca, San Pedro Apóstol, y también la parroquia de Pisat, que también lleva justamente el mismo nombre, San Pedro Apóstol. Entonces, dicho esto, le damos la bienvenida, como cada sábado siempre nos acompaña Padre Primo y también Ivancito, pero bueno, Padre Primo, bienvenido al programa Fe y Vida Parroquial.
1: Buenos días a todos los radiovivientes de esta mañana. Pues ya estamos al aire, queridos hermanos. Sé que una semanita nos hemos podido ausenciarnos, pero si percances, vamos a pedirlos a Dios en esta mañana para poder iniciar nuestro programa de esta hora

0: de la mañana a todos radiovivientes de esta emisora que estamos también saliendo en las redes sociales de nuestra página de la emisora La Soberana en el frecuencia. Estamos 91.3, ahí estamos, queridos hermanos, también siguiendo, y algunos también seguidores de nuestra parroquia también van transmitiendo también esta información. Entonces, dando esto a conocer, pues vamos a hacer nuestra oración de esta mañana como buenos cristianos, como es fe y vida, como uno se lo vive en la parroquia y cómo comparte su fe. Entonces iniciamos haciendo nuestra señal de la cruz en esta mañana, hoy sábado 19 de junio, estamos 20. A 20 de junio, que rápidamente se nos van los días. Entonces vamos a ver, por la señal de Santa Cruz de nuestros enemigos, líbranos Señor Dios nuestro. Gracias, Señor, por permitirnos esta mañana. Queremos agradecerte ante tu presencia a través de estas redes sociales o medios de comunicación. Llegamos a diferentes corazones de tus fieles. Queremos agradecer también a todas las personas que van acercando a ti, que siempre seas instrumento luz, el caminar a nuestra jornada. Por ello queremos pedir esta oración que tú mismo nos has enseñado. Recen para no caer en tentación. Por ello hicimos esta oración del Padre Nuestro. Padre nuestro que estás en el cielo, santificado sea tu nombre. Venga a nosotros tu reino, hágase tu voluntad en la tierra como en el cielo.
1: Danos hoy nuestro pan de cada día, perdona nuestras ofensas, como también nosotros perdonamos a los que nos ofenden. No nos dejes caer en la tentación, líbranos del mal. Amén.
0: Gloria al Padre, al Hijo y al Espíritu Santo,
1: como era en un principio, ahora y siempre, por los siglos de los siglos. Amén. Amén.
0: En nombre del Padre, del Hijo y Espíritu Santo.
2: Amén.
0: Listo. Muy bien, así hemos iniciado, queridos hermanos, nuestra mañana, esta jornada hoy 20 de junio, que estamos también un día muy importante, ya estamos vísperas de nuestro aniversario también de nuestra provincia, pero vamos a encomendarlos bonito, que estamos, iniciaremos tocando un poquito tema, que estamos a poquitos días, que es uno de los grandes precursores también en nuestra iglesia, que sale, resalta, y en una de las parroquias también se lleva un nombre de San Juan Bautista, que es pariente, primo, cercanísimo de Jesús, Dios hecho hombre. Entonces un poquito vamos a tocar tal vez de él, cuál es el contexto, cómo se manifiesta. Por eso yo le preguntaba también cada vez en los ediciones, ¿no?, cuando los jovencitos que trabajaban, ¿Juan Bautista está antes de los apóstoles o después de los apóstoles?, ¿no? Le decía, los muchachos estaban un poco confundidos, ¿no? Pero justamente nosotros también a través de estas redes queremos compartirlo con San Juan Bautista, este personaje que es muy importante, que decía, ¿no?, que él está ubicado dentro de lo que es del Antiguo Testamento. Por eso justamente la apertura que va a dar el Nuevo Testamento va a aparecer, ¿no?, con sus discípulos. Igualmente también vamos a ver que muchos a Juan Bautista lo van a decir, ¿dónde están tus apóstoles?, ¿no?, ¿dónde están tus seguidores?, ¿no? Y diríamos, ¿no?, en esa dimensión podemos decirlo, que este hombre con humildad, sencillez de uno de sus padres que son mayor de edad, Dios va a dar ese llamado, ese enviado, para que puede prepararse para la venida del Hijo de Dios también, que prepara el camino, ¿no? Ese es un término lo que dice, ¿no? Yo he venido a arreglar los caminos que están torcidos para que el Señor entra con más facilidad, así como diríamos, ¿no? Con esta frase podemos iniciar, los queridos hermanos, que Juan Bautista es un personaje, hombre que vive la penitencia, el hombre que hace también gesto de humildad de la pobreza con sencillez, también desde este testimonio va dando con, como diríamos un término tal vez, sin rodeos directo, ¿no? Para Juan Bautista no hay, así como dice Jesucristo, ¿no?, no hay tibios, ¿no?, o bien frío o bien caliente, ¿no? Con esa frase va a iniciarlos un poco más, muy tajante, pero la gente un poquito tal vez sentirá incómodo cuando va a decir términos fuertes que utiliza San Juan Bautista. Ahí estamos, entonces, hermano Iván, que está acá también, vamos a darles con este punto para que puede aportarlos, estamos al aire.
1: Sí, primero que nada, muy buenos días, Padre Primo, buen día, Yamilito, a todos, a todas las personas que nos oyen, un saludo de igual fraterno a todos los lugares donde llegamos, por medio de estas redes sociales y también por la radio, que Dios siempre los bendiga y nos acompañe siempre en este momento que tenemos en este espacio radial. También un saludo a todos los niños, a los monaguillos, a todos los grupos parroquiales que también cada sábado están invitados también a compartir su labor dentro de la parroquia Y nada, aquí en nuestra región estamos de fiesta. Mañana nada más celebramos un aniversario más de nuestra provincia y el día 24, el día también, o sea, de nuestra región, ¿no? Cusco. Entonces, día del campesino, también un poquito podemos hablar acerca de la labor también, ¿no? Honorable que tienen las personas que se dedican al campo, porque sin ellos, pues en realidad nosotros no tendríamos el sustento y también la provisión sobre la mesa, ¿no? Entonces, de eso también un poquitito vamos a tocar, bien ya lo comentaba el padre Primo, vamos a hablar también de un poquito también ya de esos apóstoles que han sido también pilares fundamentales de la iglesia, como son San Pablo y San Pedro, ¿no? Y que también se viene la fiesta, entonces, y justamente también comentó el padre Primo, el primo de Jesús, San Juan Bautista, que ya se considera, ¿no?, el último profeta de la era del Antiguo Testamento. Entonces, justamente eso para conocer nuestra fe, hermanitos, y podamos vivirla consciente y también de esa manera poder amar también y arraigarnos y abrazar también nuestra fe católica, porque es base fundamental el conocimiento para que nosotros podamos abrazar todos estos conocimientos, ¿no? Entonces, arrancamos primero, creo, padre, con el Evangelio de hoy día, ¿no?
0: Sí, sería bonito también siempre no perder nuestra secuencia, que es de hecho el eje principal del Evangelio que corresponde para esta mañana. Entonces vamos también a anunciarles el Evangelio para poderlos darlos. A
1: Aquí
0: ver.
1: lo tiene. Voy a
0: Entonces
1: presentar
0: vamos
1: un
0: a
1: poquito
0: anunciar
1: mi
0: el
1: domingo
0: Evangelio.
1: del sábado 20, el Evangelio. Bueno, estamos en la continuación del sermón del monte, ¿no, padre? Para ponerlo en contexto. Sí, aquí está, en Mateo.
0: Entonces escuchamos el Evangelio, queridos hermanos, de esta mañana, que es el Evangelio de Mateo, capítulo 6. Estamos ya vísperas para entrar al 12.º domingo del tiempo ordinario, que ya correspondería mañana, ¿no es cierto? Entonces hoy escuchamos el Evangelio, Mateo, capítulo 6, versículo 24 al 34. En aquel tiempo dijo Jesús a sus discípulos: Nadie puede servir a dos señores, porque despreciará a uno y amará al otro. Y al contrario, se dedicará al primero y no hará caso del segundo. No puedes servir a Dios y al dinero. Por eso os digo, no estén agobiados por vuestra vida, pensando qué van a comer, o ni por vuestro cuerpo, pensando con qué os van a vestir. ¿No vale más que la vida, que el alimento y el cuerpo, el vestido? Miren los pájaros del cielo, no siembran, ni siegan, ni almacenan, sin embargo, vuestro Padre Celestial los alimenta. ¿No valen ustedes más que ellos? ¿Quién de ustedes, o fuerza o de gobernarse, podrá añadir una hora al tiempo de su vida? Porque os agobian por el vestido. Fijen cómo crecen los lirios del campo, ni trabajan ni hilan. Y os digo que ni Salomón en todo su fasto estaba vestido como uno de ellos. Pues si a la hierba que hoy está en el campo y mañana se arroja al horno, Dios la viste así, ¿no hará mucho más por ustedes, gente de poca fe? No anden agobiados pensando qué van a comer o qué van a beber o con qué van a vestir. Los paganos afanan por esas cosas, ya saben vuestro Padre Celestial que tienen necesidad de todo eso. Busquen sobre todo el reino de Dios y su justicia, y todo esto os dará por añadidura. Por tanto, no os agobien por el mañana, porque el mañana traerá su propio agobio. A cada día le basta su desgracia. Palabra del Señor.
1: Gloria a
0: Gloria a ti,
1: ti, Señor
0: Señor
1: Jesús.
0: Jesús. Bien, queridos hermanos, es cuán importante esta mañana que el Señor nos va invitando el detalle que nosotros como personas amados de Dios, que podemos decir, que decía en la primera parte, de que cuán importante podemos decirlos que el Señor ya me conoce, pero todavía aún no puedo dar paso adelante, ¿no? Por eso la pregunta que lanza: ¿por qué agobian por vuestro vestido? Fijen cómo crecen los lirios del campo, ¿no? Al decirlos, el estar preocupados de cosas secundarias, a veces de la cosa primaria nos olvidamos, ¿no? Por eso, mientras que hay ciertas criaturas en el mundo, Dios se lo concedió y eso se lo viven feliz, ¿no? Pero en el mundo de hoy la gente a veces en su trabajo, en su actividad, está más desesperado, ¿no? Por eso decía, los grandes banqueros, los grandes oficinistas, ya cuando trabaja su dinero, ni para ellos no hay ni descanso, ¿no? Mientras que un cristiano que tiene conocimiento, pues se descansa tal vez un tiempo completo, ¿no? Pero cuán importante Dios nos va haciendo entender que el Señor acá a nosotros también, según lo que nos ha dado nuestros talentos, nos va a pedir cuenta, ¿no? Por eso dice, ¿no? ¿Quién de ustedes fuera el agobiarse podrá añadir una hora al tiempo, ¿no? Uno puede decirlos cuán importante el entender el mensaje del Señor que en esta mañana que nos va dando para poderlos tener la disposición más que a mí mismo, que a Dios, ¿no? Hay gente que en un sentido de término podemos decirlos que la gente está totalmente atareado con sus actividades que se ha programado para todo el día, hasta tal vez ni alcanza el tiempo, la hora, ¿no? Y uno acaba tal vez descontento, desconforme, ¿no? Pero de Dios, ¿en qué momento esa persona agradece, ¿no? Por eso dice, hay que darlo siempre una parte parcial, que diríamos, en un sentido el evangelio que dice, ¿no? O bien a Dios o bien al dinero, ¿no? Pero el dinero también, alguien diría, pues, padre, si no trabajo, ¿de qué vivo, ¿no? ¿Y cómo sustento mi hogar, mi familia, ¿no? Pero fuera de eso, sería excelente, así Dios entendería, ¿no? Pero Dios nos da el tiempo de lunes hasta sábado para trabajar, para viajar, para hacer deporte. Pero cuando hizo y por lo menos un día te dedica a Dios, pero no, padre, no tengo tiempo, ¿no? El día que estás trabajando a tu cultivo, a tu trabajador, viene la sequía o viene la inundación, ¿qué vas a decirlo, no? ¿En qué momento me has agradecido? Tú, el tiempo que te he dado, tú te lo has agarrado solito, ¿no? Se nos puede decir, por eso siempre uno tiene que ser parcial, ¿no? Por eso dice, trabaja y también ora, ¿no? Que no sea solamente dedicado al trabajo nomás, y tal vez parte de lo que es la vida cristiana nos podemos olvidarnos y alejarnos de Dios, ¿no? Eso es un hombre que es en este tiempo donde decimos iglesia peregrinante, es en el hombre que se santifica también el trabajo, ¿no? Y demuestra que es capaz. Así es el Señor, queridos hermanos, radio oyentes, que está invitándonos esta mañana el Evangelio para poderles hablar un poquito también de Juan Bautista, y pasaremos también a lo que es uno de los puentes que también nos va a fortalecer bastante en estos últimos tiempos, que uno de los santos padres también está, esta noticia calientita, ¿no es cierto? Sé que ustedes ya anunciaron tal vez, ¿no? El Papa también está en Perú, ¿no? Es una fortaleza, una alegría. Y hoy acá tenemos en nuestra emisora también uno de sus documentos que está en nuestras manos. Tal vez vamos a compartir un poquito cuál es el sentido también del documento que va a dar en transcurso. Entonces, dos puntitos tenemos pendientes. Entonces, hacemos un pauta comercial para poderlos iniciar ya de una vez con el tema de lo que es el San Pedro, ¿cuál es el sentido, la misión que nos va a corresponderlos y qué nos enseña?

0: Soy católico y con orgullo lo digo.
1: Bien, estamos de vuelta ya aquí en el programa Fe y Vida Parroquial. Y bueno, para el día de hoy tenemos en este caso programado tocar el tema sobre el libro del Papa León. Algo importante sobre también que se refiere, ¿no?, a la inteligencia artificial, y creo que es importante en estos tiempos hablar un poquito sobre ese tema de la inteligencia artificial, que está, se podría decir, ya un poquito, en este caso, tomando la delantera a la labor del ser humano, ¿no?, en diferentes aspectos. Y bueno, justamente al respecto de eso, padre Primo, creo que va a ser importante tocar este tema.
2: Excelente, tal vez podemos darle a este un ley, como diríamos, un enlace. Sé que el Papa León XIV es un hombre, diríamos, que ha vivido en el campo, que ha sido párroco, que ha sido obispo, ¿no?, y también conoce nuestro país peruano, llamado, pues, esta tierra que tiene muchísimas riquezas. En ese ambiente, en esa cultura, creció pues el Papa León. Por ello, aún mucho más, cuando asume la sede del Vaticano, que es a nivel mundial la Iglesia Católica que representa, pues dio el primer punto, la preocupación de la humanidad, ¿no? Por eso hay muchas personas que va a ser un poco chocante con este encíclico que ha dado el nombre, que es una magnífica humanitas, ¿no?, que quiere decir, pues, sobre la custodia de la persona humana en el tiempo de la inteligencia artificial, ¿no? Es el punto principal que el Papa se ha preocupado de lanzarlos, el documento oficial de lo que es del Vaticano, ¿no?, que dio. Entonces, este documento, pues, se ha dado el anuncio el 25 de mayo, que se ha dado el lanzamiento de la publicación. Entonces, casi hay las librerías católicas o también Paulina, San Pablo, y ya están las encíclicas, ¿no? Entonces, es un punto que podemos tocarlos un poquito analizando tan solamente el título, ¿no?, porque en muchas partes de diferentes idiomas incluso se ha transcrito la encíclica, y la gente, es grandes empresarios, grandes científicos, han ido sobre el ese planteamiento de la Iglesia, ¿no? Muchos lo han interpretado de un punto, tal vez, ¿cuál es el sentido del Papa?, ¿no? A todos los grandes empresarios los ha puesto alerta, ¿no? Por ejemplo, en campo de lo que es de la inteligencia, ¿no? Por eso dice el título, lo que dice, ¿no?, custodia de la persona humana, ¿no? ¿Cómo uno puede valorar la dignidad de la persona humana? Eso es el punto, ¿no? No es que la inteligencia que le puede poner un padre, ¿no? La inteligencia, lo que es la tecnología, siguiera dando su curso, pero ¿cómo yo lo puedo cuidar, protegerlo, y cómo puedo dar el valor a la persona, ¿no? Sé que si uno habla, por ejemplo, de la IA, que muchos docentes, jóvenes estudiantes, están pues constantes a la tecnología, ¿no? Hace que al ser humano incluso ya no deja pensar, razonar, pues hay un estanque, así como en otras palabras, ¿no? Es un poco fuerte, ¿no?, lo que dice. Pero frente a eso, diciendo, ¿cómo yo estoy cuidando el valor de la persona, ¿no? Por eso dice, en el tiempo de la inteligencia artificial, que esta tecnología que está avanzando a kilómetros por segundo, así como diríamos, es preocupante. Pero frente a eso, ¿cómo estoy valorando a mí mismo como persona? ¿Cuál es el autoestima, el valor, la dignidad de la persona frente desde el punto de la vida cristiana, ¿no? Eso es, incluso esta encíclica va a tocar detalle por detalle para poderlos plantearlo. Por eso tiene, si podemos dar un poquito un preámbulo, se podría decirlos, que está dividido en tres capítulos, ¿no? Lo que es la primera parte, habla del pensamiento dinámico de los fieles en el Evangelio. El segundo capítulo habla del fundamento, principios de la doctrina social de la Iglesia, y el tercero es el técnica y dominio de la grandeza de la persona humana en el de las promesas de la IA, y el cuarto capítulo habla de lo que es custodiar lo humano en la transformación de verdad, trabajo y libertad, y el quinto capítulo habla de la cultura del poder y la civilización del amor. Entonces, estos cinco capítulos va dando el sentido a dónde se dirige nuestra Iglesia y cómo tiene que valorar la persona, porque nosotros, si bien es cierto, todas las personas que hemos dado paso a lo que es sacramento de misión cristiana, y muchos casados, personas consagrados, se lo tienen bien claro, que el ser humano es imagen y semejanza de Dios, por tanto también merece darnos respeto, por más que sea el mejor científico, el mejor estudioso en lo que es la tecnología, tiene que dar el respaldo a la persona. Nosotros no podemos hacer que el hombre, que sea un títere más su pensamiento para poder manipular, ¿no?, sino con de ese sentido es lo que habla el Papa este documento, queridos hermanos. Entonces, a más posterior, tal vez cada capítulo, tal vez vamos profundizando, vamos explicando, ojalá que nos alcance, nuestros programas durante este año para poder darles cuál es el sentido que estamos ya dando esa apertura, en qué sentido está direccionado lo que es el documento del Papa León XIV.
3: ¿Se podemos agregarlo, hermano? Sí, es, en realidad pues es algo bien delicado de hoy en día, queridos amigos, hermanos. Realmente la inteligencia artificial en sí no es mala, eso lo ha aclarado Papa León, sino que, digamos, darle otro sentido a la inteligencia artificial como, digamos, una dependencia, ¿no? Que nuestra humanidad, la parte creativa del ser humano, se mengüe y ya no podamos siquiera poder crear algo, no poder inventar, poder invencionar, sino que la inteligencia artificial reemplace eso y esa capacidad del hombre de poder, de su poder creativo. Entonces, eso es el peligro, hermanos, que podemos caer en una dependencia de eso y hacerlo todo ya con inteligencia artificial. Ojo, no es malo, sino que tal vez en caer en esa dependencia sí. Y entonces eso es lo que hay que tener cuidado. El Papa, que en paz descanse, San Juan Pablo II, decía, ¿no?, en una cuando fue a hablar con los jóvenes allá en Chile, una parte muy especial, ¿no? Y dijo, y claro, proféticamente también ya estaba hablando de esto, decía, ¿no?, el hombre puede construir un mundo sin Dios. Y eso es lo que pasa ahora, hermanos. O sea, en realidad a veces reemplazamos nuestras cosas por muchas cosas tecnológicas, ¿no? Y creemos que no existe ya Dios. Pero también dijo el Papa San Juan Pablo II, dice, el hombre puede crear un mundo sin Dios, pero este mundo se volverá contra el hombre. Se volverá contra el hombre. Y eso es lo que está pasando, hermanos. En realidad, tantas cosas que la tecnología que nos aparta más que todo de nuestra fe también, ¿no? Y nos aparta también de la liturgia, en especial de la misa, ¿no? Justamente también comentó Padre Primo, o sea, en realidad Papa León llamó también a la reflexión a los sacerdotes y dijo, ¿no? O sea, que vuelvan a la base fundamental del Sacrosantum Concilium, ¿no? Entonces, a las bases, porque realmente a veces yo escucho, padre, que hay muchas personas que dicen, ay, no, la misa es aburrida, que la misa debería ser tal o cual, ¿no? Pero en realidad, no, hermano, o sea, eso es desconocer realmente la liturgia y la naturaleza misma y la esencia misma de lo que significa la misa, ¿no? Y la otra vez les decía, ¿no?, también que no hay una misa, digamos, mucho mejor que otra. La misa es única. Entonces, a eso también nos invita el Papa León, hermanitos, a vivir nuestra fe, a conocer nuestra fe. Justamente estos programas, el programa que tenemos acá es para conocer también vivamente nuestra fe y podamos vivir. Y también lo ha leído en el Evangelio, padre, ¿no? Dice, uno no puede servir a dos amos. No se puede. Amará a uno y odiará al otro. Uno no puede servir a Dios y no puede servir al dinero. Pero hoy en día, también en la lectura dice, ¿no?, o sea, que en realidad uno es más importante, ¿no?, el cuerpo que lo que uno viste. Entonces, tantas cosas que las necesidades se entiende, pero Dios sabe realmente lo que nosotros necesitamos y lo que conviene para nuestra vida. Y en ese sentido también, queridos hermanos, o sea, no necesariamente Dios nos da lo que le pedimos, sino lo que conviene realmente para nuestra vida. Entonces, ya entrando nada más, padre, con el tema de San Juan Bautista, ¿no? Habíamos dicho que ya es uno, bueno, es el último profeta del Antiguo Testamento, por así decirlo, porque después de él, o sea, el mismo Señor Jesucristo lo dice, ¿no? Un hombre más importante no hay de él, ¿no? Nacido de una madre. Entonces, eso, San Juan Bautista, pues no sé si conocemos un poquito su vida también. Su nacimiento fue un milagro, ¿vale? En realidad, pues sus papás, Zacarías y Santa Isabel, pues fueron ya, digamos, muy mayores para concebirlo, ¿no? Y por la revelación del ángel, su nacimiento fue un milagro, en realidad. Y esto también, hermanitos, o sea, en realidad, y también su muerte fue ocasionada por encarar y decir la verdad, ¿no? La verdad que siempre la iglesia debe mantener. Por eso el Papa, nuestro Santo Padre, que bueno, gracias a Dios, por la bendición de Dios, nos va a visitar, ¿no? También nos invita a mantener la verdad a las bases de la liturgia, ¿no? Sin alterar nada, porque en realidad, pues cuando le ponemos adornos, adornos, le quitamos la esencia principal de lo que es la liturgia y el respeto de tal, ¿no? Y de esa manera, conociendo también nuestra fe, no nos vamos a ir a los excesos también que ocasionan por las digamos por las celebraciones patronales, ¿no? Pues estas fiestas patronales, miren nada más lo que pasó en Corpus Christi, o mejor dicho, en la entrada de Corpus Christi, con la imagen de San Cristóbal, ¿no? O sea, producto de los excesos. ¿Por qué? Porque eso, hermanitos, no es la fe católica. O sea, los excesos no se condicen con nuestra fe. Por eso es que hay muchos hermanos que dicen, no, cuando yo era católico era así, tenía excesos y esto, y ahora que soy, digamos, evangélico o cualquier otra iglesia, pues en realidad dicen, no, ahora ya no tomo. No, el problema no era de iglesia, amigo o amiga, ¿no? El problema era de no conocer nuestra fe. Y bueno, el 24, San Juan. A todos los que son Juan o Juana, también feliz día por ese día. Y también celebramos el Día del Campesino, padre.
2: Bien, agregando siempre en el punto de Juan Bautista, lo más curioso, ¿no? Cuando este niño que va a nacer, incluso por su incredulidad, que diríamos, o por la soberbia, diríamos en otras palabras de Zacarías, ¿no? Que le dice, pues, oye, tu petición que ha sido escuchado, ¿no? Y Zacarías, pues en otras palabras diríamos, que no se lo cree, ¿no? Un poco se sentiría pues incómodo, ¿no? Mire, soy adulto, ya, como diríamos, anciano, pues hoy no tengo ya paciencia para criar a su hijo, pues hará una bulla, no sé qué hará, pues hoy no eso ya no me compete, ¿no? En otras palabras diría, ¿no? Pero por no aceptar ese escucha que había hecho Dios, a San Juan le va a privar, por ejemplo, el don de la habla, ¿no? Le va a privar la lengua, ¿no?
3: Hasta
2: que a Zacarías, ¿no? Hasta que el niño nazca Juan, sería pues, ¿no? Entonces, el día que nace Juan, le va a preguntar a la mamá. De hecho, normalmente los judíos siempre son muy, diríamos, tal vez un término tradicionalistas, ¿no? Que siempre lleva el hijo varón el nombre del papá, ¿no? Entonces, se van a sorprenderse cuando Isabel le dice, ¿no? Se va a llamarse Juan, ¿no? Y no le creen a la mujer, pues le preguntan de nuevo, ¿no? Como está mudo, pues alcanza una tablilla a Zacarías, ¿no? Y Zacarías, pues, comenzó a escribir en la tablilla diciendo Juan, ¿no? Y ese momento recién, lo más curioso, de 9 meses, soltó su lengua, ¿no? Dios es bastante celoso, ¿no? Y hasta nuestros sentidos nos puede privarlos a la hora que le apetece, cuando uno no escucha su plegaria, o que es cuando uno no hace caso a sus normas, ¿no? Eso es lo más curioso. Pedirlo a Dios no es que nosotros seamos sus títeres a la hora que nos puede manipular, sino también nos va aclarando, ¿no? Dios, ¿a qué momento, a qué hora sabe darte también tu premio? No es que a uno quizá hoy día pueda pedir, pues mañana me tiene que dar mi respuesta, ¿no? Hoy en día la gente, a veces, eso es el pensamiento que tenemos, ¿no? Somos con un pensamiento aristotélico, ¿no? Yo creo, yo acepto cuando me dan respuesta al instante, ¿no? Mientras que no acepto, pues no lo creo, ¿no? Pues, eso es casi con ese contexto podemos decirlos para poder entenderlos, ¿no? Ojalá que para Dios a nosotros también, queridos hermanos, con esa humildad, que también cuando el niño crece, él no es capaz, incluso dice una palabrita bonito, ¿no? Yo no soy digno ni siquiera de desatar las correas de sus sandalias, ¿no? El que viene desde mí es aún mucho más superior, ¿no? Y justamente va a dar a conocerlos, después defendiendo la verdad, diciendo lo correcto a las autoridades, personas o familias que va a su alrededor de Juan Bautista, a raíz de eso, por ejemplo, por sus promesas, por darlos, le van a decapitar, ¿no? Por ejemplo, por eso San Juan Bautista es un mártir, ¿no? Que derramó la sangre por amor a Cristo, defendiendo la verdad. Ojalá que nosotros también siempre seamos también personas que acerquemos a Dios, entendamos ese gran misterio, que entregarlos lo correcto, lo que quiere Dios, ¿no? Lo que uno quiere, ¿no? Entonces, con esto estaríamos dando más o menos ya terminando este tema de lo que es de San Juan Bautista, para pasar a lo que es, cuál es el contexto que nos aproxima también, como es nuestro patrono de la parroquia con este nombre. Los párrocos primeros que han dado paso acá en nuestra provincia, pues lo han escogido este nombre, entonces un poquito podemos compartirlos esta mañana.
3: Sí, nada más, padrecito, disculpe, nada, podemos acotar y ponerlo entre paréntesis. Bueno, mañana, como había mencionado, es un día especial aquí en nuestra provincia. Estamos cumpliendo un aniversario más y esto coincidentemente también,
2: Día del
3: también es
2: Padre,
3: Día del Padre. Entonces, cuán importante es la autoridad de un papá en el hogar, ¿no? Entonces, justamente Dios ha dejado esta autoridad, este liderazgo, digamos, de poner a un padre sobre la responsabilidad de una familia. Y obviamente el ejemplo mucho más importante, digamos, en nuestra fe que tenemos es a justamente a San José, el padre de nuestro Señor Jesucristo. Obviamente, ¿no? O sea, él asumió la paternidad y también la responsabilidad y esa autoridad de proteger a la Sagrada Familia. Entonces, a eso estamos llamados también, digamos, o a eso están llamados todos los papás, ¿no? A tener también ese ejemplo de San José, que ha sido responsable también en esa autoridad que tuvo sobre la familia, la Sagrada Familia, de protección, de dar la provisión, de todas esas cosas que también hoy en día se ven mucho a padres que también luchan día a día también por darle lo mejor a su familia. Para ellos, desde la parroquia, también les damos un saludo por el día de mañana, por el Día del Padre, a todos los padres. Y también, ¿no? O sea, hay ciertamente circunstancias en la vida que una mamá también hace de padre y madre, para ellos también. Entonces, justamente eso, hermanitos, mañana tenemos dos acontecimientos muy importantes acá, que es el aniversario de nuestra provincia, que también hay que amar donde vivimos, hermanos. La manera de amar también donde vivimos es respetar la convivencia acá entre los vecinos, ¿no? Entonces, no somos perfectos, somos como una familia. Acá siempre lo he dicho, ¿no? Calca es cuna también de grandes personas, de personas nobles, personas buenas. Y finalmente, amigos, hermanos, o sea, que nos una nuestra fe, que nos una nuestra fe y nuestra devoción, así como hay danzas y se preparan también para estas celebraciones que son, digamos, de un ámbito civil. También nos tiene que unir ese fervor y esa alegría en el ámbito religioso. Entonces, porque no podemos, como había dicho en el Evangelio, no servir a dos amos, amar a uno y odiarás a otro, ¿no? Entonces no podemos tampoco poner a Dios en una balanza, sino que Dios está por encima siempre de todo lo que nosotros, de toda nuestra intención, digamos, ¿no? Entonces, eso nada más, padrecito, quería acotar y no sé,
2: Excelente.
3: su saludo también a los
2: Sí,
3: papás.
2: es excelente, queridos hermanos. Es una alegría que va recorriendo 201 años más de la creación política de nuestra provincia de Calca y también con todos los distritos que componen. Pues coincidió este año con ese gran día también que valorará el papá, el varón, ¿no? Entonces, podemos agradecer también a todos nuestros jóvenes papás o también de nuestros grupos parroquiales, que también están siempre a esa disposición de apoyarlos, ver en esa obra de caridad con su tiempo, con su disponibilidad a nuestra parroquia, a todos los papás que también, y nuestros jóvenes que también están en potencia de ser padres, ¿no? Nuestros niños igualmente, porque todos los varoncitos estamos llamados a ser padres, tal vez no son padres de sangre, tal vez sino padre espiritual, ¿no? ¿Cuántos solteros ustedes también pueden ser modelos para los demás, sus prójimos, ¿no? Por eso podemos analizar ese punto, agradeciendo que papá Dios, igualmente nuestras autoridades, saludarlos también, ¿no? Ya en sus vísperas de esta solemnidad que tendremos también, ya dando el aviso también, ¿no? Tendremos la misa dominical mañana a las 7 de la mañana con la misa de Tadeón, que también bonito nos coordinamos con la municipalidad para dar este paso, ¿no? La celebración de la Santa Misa, que se realizaría a las 7 de la mañana, ya no sería a las 6:30, ¿no? Sino ese horario vamos a trasladarlos para que, si no, con todos los viales para celebrar un solemne bonito, para salir todos, ¿eh? Entonces, por ello decimos que Día del Padre es también, no es solamente una ocasión para reconocer y agradecer el don de Dios, paternidad, sino también desde la fe, el día cristiano dice, el padre está llamado a reflejar el amor de Dios, ¿no? Un papá siente siempre, es un guía, protector, educador, ¿no? Testimonio de fe en su familia. Por eso vemos que ese, dentro de ese hogar, la paternidad vio también Dios hecho hombre a San José, ¿no? Un hombre justo, humilde, sencillo, ¿no? Por eso, ¿no? El papá no es aquel que manda a rodar, aquel que solamente mantiene la plata, sino también que protege, que cuida, da afecto también a su esposa, a su hijo, ¿no? También a ese don Dios nos ha dado también el don de engendrarlos, ¿no? ¿Qué pasará si un varón no tendría ese don de fertilidad, ¿no? Ya no habría la humanidad también, ¿no? Se estancaría, ¿no? Por eso a muchos varones les ha dado ese don de ser fértiles para poderlos engendrar, ver el fruto de su sangre, para ver en ese detalle, ¿no? Por eso cuántos papás también cumplen como misión de madres, ¿no? Igual lo mismo que en caso de las mujeres, ¿no? Hay papás que sacan, se queman todas las pestañas para que ese hijo o hija salga adelante, sea mejor profesional, mejor cristiano, mejor autoridad, ¿no? Por eso agradecemos también a todos nuestros hermanos, autoridades, papás que luchan día a día para mejorar nuestra población, nuestra familia, ¿no? Por eso dentro de la Sagrada Escritura podemos decir también como un padre amoroso que cuida de sus hijos, ¿no? Por eso dice en el Evangelio de San Juan, capítulo 3, un hito, dice, ¿no? Miren qué amor nos ha tenido el Padre para llamarnos hijos de Dios, pues lo somos, ¿no? Ese llamado de vivir en armonía, ¿cuántos varones a veces no lo tomamos en serio, ¿no? Nos lo pasamos de largo, tal vez, ¿no? Entonces, por eso dice, el valor del Padre no significa solo felicitarlo, sino también reconocer su integridad diaria, ¿no? Hay papá, tal vez, borrachándose o no borrachando, comiendo o no comiendo, junta el dinero para llevar al lugar, para sustentar, ¿no? Eso es el papá, que también ese dilema uno va dando ese paso, ¿no? Por eso dice, sus sacrificios, trabajo, también hay algunos papás hacen silenciosamente, ¿no? Y su esfuerzo es para sostener, educar a esos hijos, hijas, ¿no? Por eso dice, cristianamente, el Dios, nombre del Padre que da, ¿no es cierto? Gracias a Dios por los padres vivos o difuntos, mediante la oración participamos. Agradecemos mucho a sus papás, sé que mañana vamos a acomodar también la misa por los papás difuntos que han hecho cosas buenas y hasta ya no están tal vez físicamente acá en la tierra. Tal vez estaré en la tumba del Micho, pero su alma también recibió un premio, ¿no? Por eso pedirles a todos también que estando en vida, querido hijo o hija, esposa también, trata bien a ese varón que has vivido un momento de amistad, un momento de confianza, ¿no? Eso es del vivir, si Dios nos ha llamado para la vida matrimonial, bendito sea Dios, del momento que uno convive, se lo tiene que tomarse en serio. No es que estoy probando pues con mi esposa a ver si me va bien o no, ¿no? Hay jóvenes, hay varones, todavía no somos decididos, ¿no? Lo que es de la vida de parejas también. A eso es llamado el Día del Padre, evaluarme cuánto me estoy poniendo ese don, que Dios me ha dado ese don de ser padre fértil o no fértil, para poder decirlos, Dios me llamó a esta vida matrimonial, ¿no? Por eso el ser padre no es poca cosa, queridos hermanos. ¿Cuántos papás tal vez pueden ser papás olvidadizos, papás descuidados, ¿no? Pero el Señor está diciendo, también tienes esa misión, hijo, hija, recapacita, comienza, ¿no? Puede que sea papá alcohólico, ¿no? O papá que también que está pasando de lo peor, pero también ese papá merece respeto, ¿no? Hay cuántos hijos de veces hasta se lo pasan de alto a sus padres cuando tienen esos defectos, errores, ¿no? Es triste también un hijo, una hija, cuando no reconoce que gracias a ese hombre lleva su sangre, ¿no? De verdad, sé que mis padres también son campesinos, hijos de un campesino soy, pero valoro, ¿no? Sé que tal vez está en la tumba ya mi padre, también rezo por su alma, ¿no? Gracias a él muchas cosas también he aprendido. Eso es una persona cristiana que conoce a Dios, que tiene su formación, tiene que valorar, ¿no? Por más que no me lo ha educado, que no me lo ha dado trato, tengo que agradecer, ¿no? Ojalá, queridos hermanos, que también todos los varones, ese don que Dios nos ha dado, también tenemos que tomarlos en serio, ¿no? Agradecerlos a los hijos, hijas también, igualmente a los hijos. No solamente hay que festejar a la mamá, sino también el varón merece ese respeto, ese cariño para poderlos compartirlos. Eso sería en ese punto para poderlos ya pasarlos a lo que es nuestro tema que estábamos un poquito dando, lo que es la añoranza de estos apóstoles que son grandes misioneros en el mundo entero que han dado paso, ¿no es cierto? Hasta ahí estamos bien, queridos hermanos.
1: Sí, padre, y bueno, no sé si vamos a una pausa o de una vez aprovechando esto, estando ya entrando al tema de San Pedro y San Pablo, justamente tenemos esta duda, ¿no? ¿Por qué se celebra el mismo día a ambos, ¿no? Se les recuerda a San Pedro y a San Pablo, ¿no? Y también el tema era, y mejor dicho, la pregunta era del por qué justamente también se les quizá cambia el nombre, ¿no? Por ejemplo, Pedro nunca se llamó Pedro, su nombre era Simón, ¿no? Y en el caso de Pablo, su nombre no era Pablo, era Saulo, ¿no? Entonces, justamente, ¿por qué el cambio y también por qué justamente se les recuerda al mismo día a ambos?
2: Bueno, entonces, vamos dentro ya entrando del contexto, ya nos ubicamos, diríamos, de frente, después de 24, una fiesta que es solemne dentro del calendario litúrgico que celebra es el 29, ¿no? Que justamente en ese día coincide también que es nuestra fiesta patronal que denominamos parroquia San Pedro, ¿no? Un apóstol de Calca, pues Tendrá que revisarlos para las vísperas, para el sábado, bonito. ¿Quién ha sido el primer párroco que ha puesto ese nombre, ¿no? De lo que es de nuestra parroquia, ¿no? Con este nombre de San Pedro. Entonces vayamos al contexto de lo que nos dice la cita bíblica, ¿no? ¿Por qué lo pusieron junto a estas dos personas, grandes misioneros que normalmente se le conoce, pero el ponerlos el 29 a los dos, son ambos, en primer lugar, diríamos, los grandes columnas de la iglesia, quiere decir, son la base, la cimentación, por eso junto lo coincidieron, pero en su vida por Cristo en Roma, ¿no? Aunque no murieron al mismo día, ¿no? Así como diríamos, de hecho murió pues antes Pedro, ¿no? Después pasando de cuánto tiempo será, pues Pablo murió, ¿no? Pero llegó a ese nivel, como diríamos San Pablo, ¿no? Por una sencilla razón, por el mismo conocimiento, ¿no? San Pablo es un docto, es un soldado instruido, tiene su doctorado, así como diríamos San Pablo, ¿no? En cambio, Pedro ya también es un errante, es un hombre de pesca, es un hombre de agricultura, ¿no? Entonces, eso es lo que va dando el preámbulo para poder entenderlos, ¿no? Por eso podemos verlos. La tradición cristiana se unió en su memoria en una sola solemnidad para destacar la misión que Dios les confió, ¿no? A cada uno les ha confiado una misión, tal vez en diferentes contextos. Por eso dice, hablamos un poco del contexto de San Pedro, ¿no? Recibió Jesús la misma de confirmar en la fe a sus hermanos, ¿no? La distinción sería un poquito tal vez más claro, ¿no? Pedro se lo vivió junto con Jesús, ¿no? Compartió el pan, compartió el agua, no sé, compartió su comida, ¿no? Pero en cambio, San Pablo ya se encuentra con Cristo resucitado, con un cuerpo glorioso, ¿no? San Pablo, de hecho, en el contexto que está persiguiendo a los apóstoles, no se ha encontrado personalmente, ¿no? Por eso aparece en una cita bíblica, no tiene un diálogo de tú a tú con San Pablo. En cambio, con Pedro hace un debate, pregunta, reniega, incluso le manda a rodar a Pedro, a Jesús, ¿no? Le dice, oye, no te metes con cosas de Dios, pero no le va a decir en términos Jesús a Pedro, ¿no? Por eso dice, con esa fe de confirmar, ¿no? Con su terquedad, con la soberbia que Pedro está creciendo, y muchas veces a Jesús le pone un pare, ¿no? Pero Jesús le cuadra, ¿no? Y tú no piensas como Dios, tú piensas como hombre, ¿no? Una palabra que en muchas ocasiones en cita bíblica aparece en el Evangelio Mateo, por ejemplo, en el capítulo 16, el versículo 18, va hablando, incluso también en Juan 21, ¿no? Con esa de confirmar que le va a dar una misión muy fuera de los que son, de los 11, Pedro, por el mismo hecho, con ese entusiasmo, con esa entrega, se lo va ganándose, ¿no? Ese es uno de los puntos, pero en cambio vemos. San Pablo ya también fue elegido para llevar el Evangelio a los pueblos gentiles, ¿no? Extender la fe a muchas naciones. Eso ya también centramos el contexto de San Pablo, habla más claro en Hechos de los Apóstoles, cuando habla en el capítulo 9, versículo 15, ¿no? Donde dice, los primeros pasos del primer siglo, diríamos, los fieles de Roma veneran junto a estos dos grandes apóstoles para convertirlos en una fecha especial para recordar su martirio, ¿no? De hecho, en esa parte sí son coinciden, ¿no? Los dos son mártires, ¿no? Que murieron derramando la sangre por amor a Cristo. Por la diferencia incluso de Pedro, él es crucificado, pero San Pablo no es crucificado. ¿Por qué? Porque este hombre es un soldado romano, ¿no? Y a la vez un judío, nacionalidad judía, pero vamos viendo, en cambio, a Pedro lo van a crucificar, pero incluso él no es digno de así en la cruz parada, sino al revés, ¿no? Crucificado fue a morir, es un poco caso complicado, la vida de los santos tienen esa entrega, esa misión, ¿no? Para poder entenderlos. Por eso nos dice que su martirio, su testimonio de fe, su inmenso aporte a la expansión de la iglesia que hoy tenemos en la memoria, ¿no? Hasta ahí más o menos vamos, algunos rasgos que vamos distinguiendo de estos dos apóstoles para poderlos entenderlos. Ahí
3: Sí, claro que
2: podemos
3: sí,
2: agregarlos.
3: hermanos. En realidad, hay detalles en nuestra iglesia, en el templo de San Pedro Apóstol de Calca, también que hay que reconocer, hermanos. En realidad, me parece, históricamente, este templo fue en principio franciscano, ¿no? Porque hay muchas obras, digamos, pinturas ahí dentro del templo que son obras franciscanas. Y hace poco también hemos celebrado la solemnidad del Sagrado Corazón de Jesús y el Inmaculado Corazón de María. Y eso en la parte superior de del altar, está ahí también hay dos corazones. Y cuando van a entrar ahora al templo, fíjense que también este templo está consagrado a los Sagrados Corazones de Jesús y María. Y San Pedro, bien, ya lo ha dicho padre, en realidad, pues también el contexto, todos conocemos a San Pedro y también pilar fundamental de nuestra iglesia católica. Y a raíz de eso, ¿no? O sea, en realidad nuestra fe también se basa en una sucesión apostólica, queridos hermanos, porque en realidad el Padre, ¿no? O sea, viene de una sucesión apostólica. Cuando ustedes se encuentren con un obispo, hay una pregunta muy curiosa que tienen que hacerle y no desaprovechen. O sea, pregúntenle de qué sucesión apostólica viene ese obispo, o sea, cuál ha sido la sucesión apostólica por la cual ha sido también designado obispo, ¿no? Es una pregunta también, ¿no?, curiosa, digamos, pero la iglesia mantiene esa sucesión apostólica desde Pedro, porque el Señor instituyó su iglesia en la piedra que es Pedro, ¿no? Pedro significa piedra, ¿no? Entonces, si sobre esta piedra edificaré mi iglesia, y es por eso muy importante también para la iglesia recordar estos acontecimientos y a estos personajes, primero Pedro, ¿no? Entonces, y también, justamente, yo también lo ha mencionado el Padre Primo, la personalidad y también la figura de San Pablo, ¿no? Que en realidad ellos no han tenido, San Pablo, como bien él ha tenido un encuentro espiritual, una epifanía, ¿no? Sin haberlo conocido al Señor personalmente, él fue mártir y Dios entregó su vida por el Evangelio, ¿no? Entonces, casi la mayor parte de los libros del Nuevo Testamento se lo debemos a las cartas justamente de Pablo, ¿no? Entonces, eso, hermanos, en realidad de eso se trata, de conocer nada más, no solamente al Señor en la fe. Los católicos, hermanitos, hace poco hemos celebrado también Corpus Christi. Nosotros no tenemos un encuentro así emocional, un encuentro sensacional de los sentimientos. Por eso les decía que hay que cuidar la liturgia. La liturgia no es emocional ni sentimental, no. Eso es para los hermanos tal vez que no comparten nuestra fe. Nuestro encuentro con el Señor es justamente en el sacramento del altar, donde el Señor está presente ahí, ¿no? Y en cuerpo, alma y divinidad. Y San Pedro y San Pablo, como bien también lo ha mencionado Padre Primo, Pedro ha tenido un encuentro, digamos, físico, ¿no? Pedro sí lo ha conocido. Pero hay que también resaltar una cosa, padre, ¿no? Que a veces el padre Óscar vino el otro día, nos acompañó el día domingo en la misa de las 10 y nos exhortó, justamente porque habemos, me voy a incluir, ¿no? Habemos muchas personas que somos católicos y hablamos a veces a espaldas del padre, hablamos mal de los sacerdotes, como si la figura de un sacerdote tendría que ser la perfección, ¿no? Muchas veces ya dije que los sacerdotes, al igual que cualquier persona laica, tiene, digamos, debilidades, siente, ¿no? O sea, se enoja, tiene tristezas, preocupaciones, necesidades, todo, hermanitos. Entonces, miren la figura de Pedro. Pedro, una persona imperfecta, ¿no? Bien también lo ha mencionado Padre Primo, que lo ha negado 3 veces, que su pensamiento tal vez era un poco más revolucionario y tanto, pero Dios ha escogido a personas imperfectas, ¿no? Para que justamente se perfeccione su plan en esa imperfección. Y también Pablo, ¿no? Decía, padre, yo tenía que, él decía que tenía un aguijón, ¿no? Que no lo dejaba, pero el Señor Dios le dice, no, bástate en mi gracia, ¿no? Bástate en mi gracia, que mi gracia se perfeccione en eso, ¿no? O sea, en realidad, en esa debilidad. Pero, hermanitos, también ahí caemos, ¿no? En una circunstancia en la que también quiero aclarar, ¿no? Nadie se puede sentir indigno de recibir la misericordia de Dios, nadie. Mismo Pedro y San Pablo, ¿no? En realidad, miren cómo San Pablo y su pasado, digamos, no lo condena él más que todo, sino que es un ejemplo de cambio, hermanos. San Pablo, que antes de llamarse Pablo, no se llamaba Saulo de
1: Saulo.
3: Tarso, Saulo de Tarso. Entonces, este Saulo de Tarso era, pues, perseguidor de los cristianos, los digamos. Si veía a alguien que era cristiano, seguidor de Cristo, pues vaya y lo mataba, ¿no? Pero justamente para cada persona, para una persona como tú, como yo, como un sacerdote, para todos tenemos un pasado. Pero eso no tiene que ser, digamos, un impedimento para que nosotros podamos tener un cambio. Porque justamente, también lo ha dicho ya Milito, un propósito, ¿no?, del Señor es el cambio y el propósito que nos da Dios. Porque Pedro se llamaba Simón, pero al darle ese nombre de Pedro, de piedra, le ha dado un plan Entonces le ha dado un propósito también a su vida. Y de igual manera, ¿no? Saulo, al cambiarse de nombre y llamarse posteriormente Pablo, ¿no es cierto? También le ha dado un propósito, el cual también Padre Primo ha dicho que él ha ido a evangelizar a los gentiles, ¿no? ¿Y quiénes son, y quiénes eran los gentiles de ese entonces? Pues personas que, digamos, no profesaban la fe judía o profesaban, o que no eran judíos, ¿no? Sino que eran los extranjeros. Entonces, esas cositas, hermanos, muy importante conocer también y sabernos también de levantarnos, ¿no? En cada caída, porque el error más grande también que podemos cometer, hermanos, es que nos creamos indignos de recibir la gracia misericordiosa de Dios. Dios siempre nos espera, siempre nos perdona, a un corazón arrepentido, con un propósito también siempre de mejorar y cambiar, ¿no? Ciertamente ha elegido a San Pablo y a San Pedro, personas con debilidades, con dificultades, ¿no? Con un pasado, pero Dios ha puesto un propósito para darle sentido a su vida y darle un futuro también, que todos nosotros como católicos cristianos estamos llamados, ¿no? Siempre en el camino a la santidad, hermanitos. Entonces, eso es muy importante, saber también conocer nuestra fe, y nosotros que la Iglesia Católica viene de una sucesión apostólica desde la fundación de la Iglesia que fundó nuestro Señor Jesucristo. No somos una iglesia que ha nacido hace 50, 100 años, 500 años, no. La Iglesia Católica tiene su fundamento desde los inicios del cristianismo. Es por eso que nosotros debemos estar seguros y convencidos de que estamos justamente en la iglesia que el Señor fundó, en la iglesia que el Señor fundó en la base de sus apóstoles, principalmente en la base de la piedra que es Pedro.
2: Así es, queridos hermanos, vamos acotando siempre que estos dos personajes, columnas vivas de la iglesia que lo ponen en ese rango de esta memoria en este mes de junio, pues para poder entenderlos, de que San Pablo, en un contexto que podemos decirlos por lo mismo, ese entusiasmo de la persona, que también por lo mismo madurez, diríamos en otras palabras, también Jesucristo confía a él, ¿no? Por eso le da el llave del reino de los cielos, ¿no? Es una palabra cuando dice, ¿no? Lo que ates en la tierra quedará atado, lo que desates quedará atado en el cielo, ¿no? Eso es muy importante. Esta misión que le va a dar, eso por eso, por ejemplo, vamos a tocar lo que es en la imposición de las manos, ¿no? Como esa sucesión apostólica que hasta hoy sigue latente, ¿no? Por eso el obispo es, como digamos, el alter Christus, otro Cristo en la tierra, ¿no? Por eso, queramos o no queramos, por más que diga que la iglesia es muy imponente, pues, ¿no? Es jerárquica, lamentablemente. Sé que por más que el obispo, cualquier obispo que tenga un pensamiento horizontal que pueda tratar chévere, pero siempre a este hombre se le ha dado confiado la gracia de transmitir, ¿no? Por eso siempre nosotros tenemos, si ustedes se percatan, todos los católicos que participamos cada celebración de la misa de lunes a viernes o domingos, siempre se le menciona el nombre del obispo del lugar, ¿no? Ya sea de vicariato, o prelaturas, o diócesis o arquidiócesis, siempre va a mencionar el lugar que está encargado el obispo de ese lugar, ¿no? Y igual, en todas las celebraciones, el Papa, ¿no? Y ese es justamente que decía, ¿no? En este mes de noviembre de este año, tenemos el privilegio de venirlos a Cusco. Ojalá, Papa Dios, quiera a nuestros amigos de la hermandad también, bonito, tal vez como lo hizo la coronación de la mamita, la Virgen del Carmen de Pau Cartago con Juan Pablo II del año 1985, puede que se pase con nuestra mamá la Virgen Asunta, ¿no? Pues tenemos que estar un poquito al día con todos los documentos para poderles darle esta coronación a nuestra mamita, la Virgen Asunta, también por esta visita que nos hace el 15 de noviembre, ya está una fecha ya casi seguro para que pueda estar en Cusco, ¿no? Entonces es una fortaleza que el Papa

0: Entonces, él también tiene confianza, pero digo, no, y si es uno de mi congregación, ¿por qué no puedo ir a esa región, ¿no? A visitarlo si voy a estar en Perú, ¿no? Entonces, se dio la molestia, ¿no? Por eso también tenemos casi seguros que nos puede visitar para esta región de Cusco, ¿no? Entonces, es una fortaleza. Por eso dice Pedro, tiene esa misión también, ¿no? Donde tú no quieras, el pueblo te llevará a esa misión que le ha dado esa responsabilidad. Pedro se lo toma en serio, ¿no? Por eso a todos sus seguidores también le impuso esa mano, ¿no? Por eso nosotros, por el mismo el día de nuestra ordenación, recibimos esa imposición de manos, ¿no? Y eso incluso el párroco, el sacerdote, le impone también lo que es a los confirmandos, ¿no? Es bonito. Esa sucesión apostólica, ojalá, papá Dios, que al pasar los años, meses, vamos entendiendo, ¿no? En cambio, una postura de San Pablo, también hombre, muchas veces, algunos de nuestros hermanos protestantes, a veces, con este pensamiento, San Pablo se aferra, ¿no? Te basta mi gracia, ¿no? Pues, entonces ya no necesitas pues, el sacramento suficiente que tenga la gracia, o, ten fe y te salvarás, ¿no? Así, algunos, muchos, en un contexto mal, tal vez lo interpretan, ¿no? Entonces, cuán importante, pero San Pablo diciendo hoy también, hoy debo estar también con obra, tú no me digas solamente ten fe, te salvarás, ¿no? Porque a veces, algunas cosas, nuestros hermanos de otras posturas, a veces lo quitamos del sentido de la palabra de Dios, ¿no? Por eso dice San Pablo, un hombre que puede decirlos en un término que dice, ¿no? Desde esa conversión comienza su vida de distinto, ¿no? Por eso cuando a San Pablo le va a aparecerse en ese camino de perseguir a los cristianos, incluso le va a quitar también a él la vista ya también, ¿no? Va a estar un poco ciego, ¿no? Así como digamos, este el tal Ananías, al sacerdote que le va a decir, anda, vaya, llévenle a él le curará, ¿no? Lo más curioso, acompañó un soldado romano que tal vez ni siquiera conocía a este anciano, pero él le curó, recobró la vista. De esa conversión comienza evangelizarlo, ¿no? Por eso dice uno de los términos de sus escritos, cuando escribe la carta a Corintios, dice, ¿no? Yo soy el último aborto, ¿no? Es un término, el San Pablo se considera también, ¿no? Con ese término, ¿no? Es bonito. Entonces, esa es la humildad también, San Pablo, por más que ha sido un terco de conocimiento, de la soberbia, de imponencia, de lo que es la autoridad como un soldado militar, pues ha tenido una instrucción también como romanos, ¿no? Entonces, es una parte, sé que le falta dominar, ¿no? Pero en ese contexto, por eso algunos términos también, ya dolorido escribe sus cartas, ¿no? Cuando reflexiona, esa es la conversión, por eso vemos, un hombre convertido tiene que notarse el transformarse ese hombre, no es solamente yo estoy convertido, pero sigo con mi carácter de la soberbia y el orgullo, ¿no? Sino también mejorarlos día a día, ¿no? Eso es lo que nos enseña también esa postura de San Pablo para acercarnos a entender ese gran misterio. Así estamos, queridos hermanos.
1: Sí, y también nada más nos recordemos, hermanitos, que por medio de nuestras oraciones, no bien lo ha mencionado el Padre, en la celebración litúrgica se pide por la Iglesia, por el Papa, por los sacerdotes, también por las autoridades y sobre todo, ¿no? Siempre en esa petición, queridos hermanos, oremos y pidamos. Hace poco, ¿no? Hemos también escuchado en el Evangelio, pidan al dueño de la mies que mande más servidores, ¿no? Y bien, si no, sin la presencia de Padre Primo, sin la presencia de Padre Américo, a quien le mando saludos también, y Padre Wilber, que está allá en Paucartambo, que lo fueron a visitar la semana pasada, me parece. Entonces, sin ellos, hermanos, no hay sacramentos, ¿no? O sea, en realidad, ¿cómo, quién va a celebrar la misa? Bien lo ha dicho también Padre Primo, ¿no? El sacerdote es un alter Christus. Y también no es tan liviano faltar respeto a un sacerdote, hermanos. Puede que estemos de acuerdo o no estemos de acuerdo, pero hay una institución ahí, entonces, que es bien dedicado, hermanitos, porque en realidad nosotros nos debemos a nuestra autoridad eclesial, que es justamente aquí en Calca el párroco, ¿no? Y también a su vicario, que es aquí, está presente, Padre Primo. Ellos tienen una autoridad eclesial. Entonces también nos tenemos, así como nos sometemos a las autoridades civiles, que también Pablo nos invita, tenemos un sometimiento a nuestras autoridades eclesiales. Y pidamos siempre que las vocaciones, hermanos, nazcan de este pueblo, de esta hermosa ciudad, que ha sido bendecida, hermanos, porque Calca le ha dado a la iglesia también a servidores, ¿no? Justamente de eso, hay hermanas religiosas, entre ellas mi hermana, a quien mando saludos, está en Lima, Karinita, ¿no? Ella también pertenece a las Guadalupanas de La Salle, y así hay otras hermanitas también, que no recuerdo bien el nombre, pero y así también hay sacerdotes aquí, ¿no? Que esta tierra, bendecida también por el Señor, le ha dado obreros a Dios, ¿no? Bien lo tenemos al Padre, tal vez me va a ayudar Yamilito, ¿no? Padre Julio de la May, Padre Juan Carlos, que está allá en Pucallpa, Padre Jorge,

0: para Hipólito,
1: Hipólito.
0: Y también
2: Hipólito ahí en Arequipa, creo que está, ¿no?
0: Sí, para Hipólito. Y hay otro sacerdote también, un padre que está allá en Montesalvado, me parece, también salesianos. Y eso, hermanitos, en realidad, pues de eso se trata también nuestra fe, de pedir por las vocaciones. Y sobre todo hace una semana, el viernes anterior, se pidió la oración mundial por la santificación de nuestros sacerdotes, ¿no? Entonces eso, hermanitos, siempre recordemos que, y una vez más, ¿no?, nuestros sacerdotes siempre también son seres humanos, y nada más que ellos, pero sin la, en la ausencia de ellos, no hay sacramentos, hermanos. O sea, no tendríamos que ir a dónde, como en Europa, en otros países, uno tiene que ir pues de una ciudad a otra, a veces viajar 2 horas para ir a una misa, ¿no? Pero nosotros estamos acá, digamos, en la facilidad de tener, como bien también lo ha dicho Padre Óscar el otro día, no tenemos a veces en una ciudad hasta dos sacerdotes en la cual pueden acudirnos, principalmente en el tema de la celebración eucarística, de la liturgia, ¿no? Entonces, eso, hermanitos, o sea, aprovechemos y valoremos justamente bajo esta figura de Pedro y Pablo esta misión también que tienen nuestros sacerdotes por medio de esa sucesión apostólica, que nosotros creemos y confiamos una vez más, y no lo digo de manera jactanciosa, hermanos, que solamente en la humildad estamos bajo una sucesión apostólica, que el Señor ha fundamentado su iglesia bajo la figura también y la base fundamental, una vez más, de Pedro.
2: Sí, bueno, ahí un poquitito también entrando a Pedro, Manolito se comunicó y me indicaba un poquito que quizá, Padre Primo, usted podría explicar qué simbolizan las llaves que trae Pedro en su mano.
1: Ah, justamente, ¿no? Normalmente le decía, ¿no?, en cuanto importante a este personaje llamado Pedro, así como diríamos, que también de hecho su nombre original que sus padres le pusieron pues es Simón, ¿no?, pero ese, por ese gesto del llamamiento, que es un hombre adulto, le va a dar también por la madurez humana que le pone este Pedro, ¿no?, que significa piedra o quepes, como diríamos así. Ese término va dando el giro para dar ese paso, ¿no?, esa madurez, le dice, ¿no?, porque a muchos le preguntan, ¿no?, por ejemplo, para dar esa llave, así como diríamos, le pregunta 3 veces, ¿no?, oye, Pedro, ¿realmente me amas?, ¿no?, y otra segunda vez 3, ¿no?, cuando le dice tercera vez, Pedro se dice, ¿no?, en el Evangelio de Mateo, ¿no?, se entristeció, ¿no?, oye, ¿por qué me insistes hasta 3 veces, ¿no?, y recuerda que también las 3 veces que va a decir también, le dice, ¿no?, oye, antes que cante 3 veces el gallo, me habrás negado también, ¿no? Pues Pedro hace también esa conjugación para decirlos qué he merecido yo para asumirlos eso, ¿no? Pues por eso dice, pastorea a mis ovejas, ¿no? Al pastorearlas, al encargar con esa misión, está diciendo, oye, tú eres responsable de esta humanidad que te estoy confiando, ¿no? Por eso es el sacerdote también, ayer nomás tenía un bonito retiro de todos los del clero, ¿no?, de arquidiocesano, ¿no?, nos decía, ¿no?, de santificar y enseñar y regirlos. Todos los sacerdotes tenemos la misión, ¿no? Eso es de verdad. De esas almas, queridos hermanos que están escuchando, vamos a rendir cuenta a Dios, ¿no? Siempre a veces en la homilía lo digo, ¿no? Ustedes solamente van a rendir cuenta de cada uno de sus almas, pero en cambio, sacerdote, de todas las conciencias de las personas que han escuchado, va a rendir de las almas, ¿no? Eso es el peso que lleva doble ese sacerdote, ¿no? No es por eso hoy en día cuando uno plantea la vocación, pues en medio camino se rinde, ¿no? No, esa cosa es seria, padre, ¿no? Me gustaría estudiar otra carrera que estudiar sacerdote, ¿no? Por eso, esa misión de llevar, dar esa llave es que está confiando almas, está confiando vidas a ese hombre Dios hecho en persona, Jesucristo, ¿no? Y Pedro se lo toma en serio, por eso dice, no, y tú no le puedes imponer las manos sin haber formado, sin haber conocido a cualquiera persona, ¿no? El imponer las manos es una cosa sagrada, ¿no? Por eso, en caso de nosotros, por ejemplo, los sacerdotes, para poder, por ejemplo, ejercer lo que es sacramento de confesión, uno tiene que evaluarse, ¿no? El obispo hace un examen, ¿no? Recién cuando aprueba el examen, recién le dan el permiso para poder confesar. No es que el sacerdote se ordena después ya puede confesar, ¿no? Sino hay un proceso, ¿no? De la manera es lo mismo, es ese gesto que va llevando, esa es la potestad que a Pedro le ha dado por lo mismo cabeza de la iglesia, fuera de los 11 que están, Felipe, Santiago, Felipe, a su hermano Andrés, por un cierto, a este hombre le va a dar, ¿no? Por eso lo que dice, el confesarlos, atenderlos, eso es justamente la llave, ¿no? Pues te lo estoy dando a ti. Y eso tú no lo puedes dar a quien te apetece, sino una persona que es idóneo, capaz, ¿no?, que va formándose. A eso es a lo que se refiere, por eso muchos, algunos devotos, incluso llevan, ¿no? Es lo que recibe el demandante. La llave, yo veía en otras parroquias, ¿no? Dos llaves, una llave y el otro llevaba, ¿no? Bonito lo que es esto, y al recibir su mayordomo, ¿no? Tenía ese gesto, ¿no? Por eso, cuán importante una persona, también normalmente los cargos en otras parroquias, normalmente deberían llevar, dice, es lo que dice, no es bonito, una persona casada, ¿no? La fiesta de San Pedro no lo puede llevar todavía un soltero, ¿no? Así como digamos, ¿no? Es una cosa seria que esa persona consagrada se lo tiene que llevarse, ¿no? Por eso en algunos muchos santos han dicho hoy, los mayordomos o manos centrales tienen que estar personas casadas, que se lo han vivido, la consagrada, que están a Dios, porque están llevando una misión también que les confía un año, tal vez 2 años, para poderles compartir, ¿no? Por eso, ojalá que este año también nuestra hermandad vamos un poquito formalizando lo que es las normas de toda la hermandad de la Virgen de Natividad, para poder dar también el valor. Sé que a nuestra provincia tenemos muchísimo cariño, ¿no? Ojalá, Papá Dios, que nos ayude también a entender esas misiones, que de los santos o santas también nos dan ese privilegio, el valor de acercarnos a Dios. No es que uno que tiene solamente por cumplir, ¿no? Porque me lo han hecho recibir, pues tendrá que hacer por cumplir, ¿no? Si no, uno se lo tiene que tomarse en serio, ¿no? Entonces, así es, queridos hermanos, de esta fiesta que estamos ya preparándonos. Entonces, están también invitados a todos. Desde el lunes iniciamos nuestras novenas, nuestro patrono San Pedro Apóstol de nuestra parroquia, a todos los grupos parroquiales le invitamos, también otros mamás, hermandades, cofradías, están invitados, queridos hermanos, para poder ese bonito coordinarlos, para participar en estas novenarias que nos quedan una semanita para nuestra solemnidad, que es el sábado, como hoy día estaríamos ya en vísperas, ¿no es cierto?, para lo que es el día central, que sería el 29 de junio, para poder, ¿o no?
2: El 29. ¿No es cierto?
1: Entonces, sí. Así estaríamos, queridos hermanos. Por eso Papá Dios quiere que siempre seamos buenos hijos y a Dios dispuestos, que la figura de los apóstoles, de los santos, también nos lleven a Dios, no solamente como hace rato decíamos, ¿no? Que no solamente es que no se fije cuántas orquestas has traído o cuántas chelas, cajas has traído, ¿no? Sino también tu fe, cómo estás evangelizando a tu hermano, ¿no? El sentido de que es compartir una comida está bien, pero si uno se, porque soy devoto porque tengo que traer cervezas, eso está mal, ¿no? O uno que tiene que traer una caja de cohetillos, ¿no? Eso no es por la fiesta, sino uno, ¿cómo estoy evangelizando a mis hermanos? ¿Cómo doy testimonio? ¿Cómo comparto, ¿no? Entonces, a eso es lo que vamos dando, por eso queremos ser bonito también esta fiesta. Tal vez sé que saldremos también el día central de nuestro patrono, una procesión con todos nuestros niños. Ese día también se hacen su primera comunión estos niños, el 29 de junio, esta solemnidad, que nos acompañarán la procesión también. Entonces, así está. Entonces, hoy también tenemos a las 2 de la tarde lo que es la reunión de los papás de los niños de primera comunión que están de IBC. Están también, queridos hermanos, invitados para poder tener los últimos acuerdos para esta ceremonia también que está llevándose. Uh-huh. Igualmente, saludarlos a todos una vez más. Ya estamos llegando al parte final de este programa, de estos temas que hemos tocado. Ojalá vamos para el siguiente, vamos ya dando más contenido o más reflexiones, detalles, que nos sé que algunos puntos fuera que nos han faltado, tal vez no lo hemos tocado del todo, ¿no? Que es las virtudes, talentos, su visión de cada este apóstol que va viendo la iglesia, que ha aportado cuándo, ¿no? Entonces, para poder verlos. Eso sería, queridos hermanos.
0: Sí, nada más ahí acotando lo que mencionó Padre Primo, en realidad, ¿no? Las llaves del reino, en realidad, hermanos, son administradas por la iglesia. Entonces, ¿qué son estas llaves? Significan justamente, ¿no?, los sacramentos que administra la iglesia, y esos son sacramentos válidos y reconocidos, ¿no? En realidad, sacramentos de salvación. Uno que nos abre, justamente el sacramento que nos abre las puertas del cielo, ¿no? Empezamos por el bautismo, ¿no? Que justamente vamos a celebrar y conmemorar a San Juan Bautista. Pero el bautismo que celebra la iglesia, digamos, por así decirlo, no es el bautismo propiamente que dijo San Juan Bautista, ¿no? Porque San Juan Bautista dijo, ¿no? Detrás de mí viene otro que los bautizará en fuego y en espíritu, ¿no? A veces uno confunde y se va a otro y dice, ah, no, en la iglesia católica pues te han bautizado solamente con unas gotitas de agua, y eso no es el verdadero bautismo, ¿no? Pero en realidad bautismo quiere decir sumergir, ¿no? Pero sumergirse que en una piscina, en un río, en una poza, no, hermano, sino que sumergirse en el Espíritu Santo, que que el Señor le ha concedido las llaves a Pedro justamente por medio de ese sacramento que es el bautizo, nos abre las puertas del cielo. El bautizo, hermanitos, es algo muy importante que nosotros debemos recordar, y justamente no es coincidencia también este tema del Día del Padre, porque así también hay que recordar a nuestros padres espirituales, que son los padres que nos han bautizado, que nos han concebido en la espiritualidad y para ser parte de la iglesia, para ser hijos de Dios. Entonces, eso, hermanitos, por eso también es el significado, la simbología, no, bueno, no es simbología, sino que el tema de las llaves es eso que el Señor le ha encargado a Pedro, que no, que su iglesia, la iglesia católica, administra justamente los sacramentos que nosotros conocemos, iniciando justamente el sacramento del bautizo, que es el sacramento que nos abre las puertas al cielo. Entonces, eso, hermanitos, después ya vienen los otros sacramentos como la confirmación, la confesión, la unción de los enfermos, matrimonio, orden sacerdotal y la Eucaristía, la comunión, ¿no? Entonces, eso también tiene, digamos, el entender de tener las llaves para tener las puertas abiertas al cielo, porque la iglesia, hermanitos, también es un medio de salvación. ¿Salvación de qué? De la muerte eterna. No estamos hablando de una muerte, digamos, pasajera aquí en vida, que todos vamos a pasar, sino que la razón justamente del Señor, hace también unos meses o meses atrás hemos celebrado la Pascua, el Señor nos ha librado de eso, y ese encargo le ha dado justamente a sus apóstoles, ¿no? Fundado en Pedro y también San Pablo, que es un apóstol que nosotros le debemos, no sé, todas las cartas ahí, casi nuevo, el Nuevo Testamento son sus escritos de él, ¿no? Son, digamos, sus revelaciones de él, y en realidad eso tenemos que tenerlo siempre en cuenta, hermanitos, que la iglesia siempre tiene encargado administrar esas llaves, que por medio de los sacramentos, especialmente del bautismo, se nos abren las puertas otra vez del cielo. Entonces, eso nada más, padre, y nada más recordarles, hermanitos, que mañana la misa es a las 7 de la mañana, no es a las 6:30. Si vienen a las 6:30, posiblemente vamos a estar rezando un rosario ahí antes, pero la misa empieza junto, bueno, la misa se ha unido al Te Deum, que es justamente la acción de gracias por el aniversario de nuestra provincia, ¿no? Entonces, mañana a las 7 de la mañana, de todas maneras, estemos antes, porque siempre es bueno llegar antes al templo, a la misa, y nada, la misa normalmente a las 10 de la mañana también se va a dar, hoy día, vísperas de domingo, a las 7 de la noche. Y nada más prepararnos y llevarnos siempre con sobriedad todas las fiestas ¿no? Patronales aquí en nuestra provincia.
1: Bien, entonces saltando ya terminando, queridos hermanos, llegando a nuestra parte final de esta hora de mañana que rápidamente se nos ha ido. A todos los radiovidentes y a nuestros hermanos catequistas de rural también, diferentes comunidades, sectores que nos sintonizan siempre, que a Dios les cuida, proteja también, queridos hermanos, siempre cuando bajen a nuestra provincia, pues de las comunidades también, siempre pasen a la casa parroquial para poderles compartir, diciendo siempre se haga ese gesto de visitarnos la casa, la amistad, porque eso también son vuestra casa, ¿ya? Así que, queridos hermanos, a todos los radioyentes, bienvenidos siempre a nuestra parroquia y cualquier cosa, estamos en comunicación. Muchísimas gracias, queridos hermanos, igualmente a todos radioyentes, a nuestras autoridades también, especialmente también el gerente de nuestra emisora, también saludarles siempre, que a Dios siempre derrame su bendición en su trabajo, en su labor que hace día a día. Gracias, buenos días con cada uno, queridos hermanos radioyentes.
0: Sí, adiós hermanitos, Dios mediante, nos vemos a la siguiente semana y nada, por el día de Calca, un saludo de parte de la parroquia San Pedro Apóstol de Calca, a nuestras autoridades, al señor alcalde, a todo su cuerpo de regidores y todas las personas que trabajan en la municipalidad y obviamente el saludo fraternal a todos nuestros conciudadanos aquí en Calca, que pasen un bonito día. Hasta la próxima. Sí.

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1: 1:47.
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2: 2 y 26.

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1: 2:47.
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1: ¡Tres y doce!

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